0: Decir literal.
1: Dos y uno la cuenta. Se prepara lanzador. Viene ahora para el plato. Ofrecimiento de imparables a pelota a la pradera derecha. Corredor para home. Véngase bañado que acá lo peino. Viene otra para el plato. Viene el tiro imposible. Se producen dos carreras para el equipo que está actuando como local el día de hoy. Así es que tenemos la pizarra de Amaxa 6-2 al momento. Un doblete productor de dos carreras hacia la pradera derecha. Y con esto se modifica la pizarra 6-2 al momento. Randy Trejo, el hombre que viene a batear, que es traído a ti por Clip. No le hagas tanto caso, Vicente. Dile que ya te deje. Listo, lanzador. Viene para el plato. Swing perdido. Strike el primero. Está muy contento porque él es de madera, Vicente. El 0-1 la cuenta con un out en la pizarra. Randy Trejo, el hombre que se encuentra al bat, este ya conectó una línea que fue capturada en la pradera derecha, después imparable al jardín izquierdo. Está bateando para punto 500 el día de hoy. Pelota bajita, bola número 1. En 1-1 la cuenta. Ahí tiene usted al corredor en la segunda almohadilla. Listo del Moral, viene para el plato. Rodado a la intermedia, el tiro es a la primera almohadilla por la vía 43. Ha caído el out número 2, sin embargo, avanza corredor a la tercera almohadilla. Hombre, adelante, sale amenazando con cimbrar la carrera número 7 para el local. El equipo Venados de Madera viene a batear ahora Alex Pineda, cortesía de Buffalo Wild Wings. Le van a dar las 4 de forma intencional, aparentemente. Allá va a la inicial Alex Pineda. Le quitaron el bat para no meterse en más problemas. No encuentro, Vicente, la opción de mandar a en pase intencional a Alex Pineda en esta
0: carrera. Sí, cuenta. Ahí está. En la parte de abajo, prácticamente, bueno, como la segunda o tercera opción, no recuerdo. Dice intentional
1: ball.
0: Yes. Yeah.
1: Pero dice intentional ball, pero no. Intentional walk.
0: Ajá.
1: Intentional walk. Sólido el contacto, la pelota de foul. Por el costado izquierdo para el primer strike. 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Trae para ti a Bernie Alaniz, el receptor. Un hombre de mucho peligro al bat por parte del equipo de Venados de Madera. La charla es precisamente con Alaniz, ¿verdad, Vicente? Se resintió de algo. Ahí la toma con el receptor que venía resentido de algo. Vino el cuerpo médico del equipo de Venados a platicar con él. Esperemos que se encuentre bien. Cuidado que perdemos a los dos receptores.
0: Olvídate.
1: El día de hoy. Ofrecimiento de foul hacia atrás, ya lo tienen 0-2. Listo, nuevamente Alaniz regresando a la caja de bateo. levantando la señal. Tiene apenas 10 ofrecimientos en lo que va del encuentro. Listo, lanzador. Para el plato. Bola ahora. 1-2 la cuenta, tratando de trabajarlo adentro para evitar que le vaya a extender las manos y golpear sólido la pelota. El grito de ponche que nace en el escenario. Y hasta en los gritos de la gente vidente se nota la poca gente que hay en este juego todavía. Elevado detrás de la segunda almohadilla, allá va el hombre, levanta el guante, está capturando. Ha caído el out número 3, sin embargo, causó daño el equipo Venados de Madera. Ahora gana 6-2 la pizarra de Maxa. Regresa.
0: No ha hecho escándalo la...
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2: Esta es la parte alta del 5º episodio, viene a batear el equipo de Chihuahua. Darío Gómez, el hombre que aparece al bate y que es traído a ti por Mersa, calidad que cuida tu bolsillo. 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Lleva puro ponche, dice Cristian. ¡Ay, Dios mío! Listo, lanzador. Prepara su movimiento. Al punto. Por la vía del cocazo. Corredor a la primera almohadilla. Así es que hit by pitch. Hombre en la inicial. Viene a batear ahora Jesús Chuloya. Chuloya tiene un imparable en dos turnos oficiales, los dos bateos, Vicente, hacia la pradera derecha.
3: Así es, hace falta fuerte, mi bien. El equipo de Dorados ha dejado pasar muchas oportunidades a la ofensiva, demasiados hombres envasados y hombres en posición de anotar, no han sacado agua del pozo y se están viendo cada vez más atrás en el marcador.
2: Así es que Chuloya es traído aquí por el Centro de Estudios Superiores Ignacio Allende. Listo, lanzador. Prepara movimiento, viene para el plato. Bola la primera, la cuenta ahora a favor del bateador. La porra pidiendo un contacto sólido por parte de Chuloya. Vamos a ver si les da gusto.
3: Pues al menos ya se escucha, mi Vic.
2: Sí, ya despertó la porra, viene el ofrecimiento. Bola número 2. En 2 sin nada la cuenta. 2 sin nada el conteo. Y Sayana Domínguez ahí apoyando al equipo de Venados. Listo, lanzador.
3: Ahí va tu compa, mira.
2: Bien, hijo de su pinche perra. Pues sí, pero va muy abajo. Ofrecimiento. No, le cantaron el primero con esa pelota malísima.
3: No, la cuenta. Yo la vi muy abajo y todavía hasta el mascoteo se vio cuando subió.
2: Sí, demasiado evidente, pero le gustó al umpire y es el que manda. Hombre, en la inicial Chihuahua ha dejado, yo digo que 9 hombres al menos en los senderos. Bola ahora, número 3. Voy a ver si puedo sacar la estadística. La estadística de este. Este programita que estamos manejando. Listo, lanzador. Ahora viene para el plato. Ese sí era. Strike el segundo. Ese sí me gustó a mí, para que veas, Vicente.
3: Se vio mejor, pero todavía tengo mis dudas.
2: Ah, no hallo esa estadística de hombres dejados en base. Por aquí la estoy buscando para darle un número. Darle un número más sólido. Viene el ofrecimiento. Qué pelota para poncharse, la neta. En 3 y 2 la cuenta, una pelota bajísima que ni llegó al home plate y se fue con ella totalmente engañado Chuloya, ¿eh? Viene a batear ahora Francisco Sánchez. Sánchez traído a ti por Fanson. Listo, lanzador. Se prepara, viene con el ofrecimiento de foul, esa pelota hacia atrás. 0 y 1 la cuenta. Un contacto de foul echando el cuerpo hacia atrás. Tratando de desaparecer esa pelota ahí Francisco Panchón Sánchez. Pues no encontré ni más, Vicente. Por más que lo intenté para darles un dato más solo.
3: Ya, pero sí
2: la
3: son...
2: cachucha me cansó de amáis.
3: Sí son muchos.
2: Le anda pegando a la decena, el equipo de Chihuahua.
3: ¿Cena?
2: Decena, porque una casa llena, otra vez dos hombres en los senderos, otra vez dos, y otra me acuerdo de uno, ahí nada más son nueve. Pero, y uno la cuenta, listo lanzador, prepara movimiento. Checa en primera, viene para el plato, bola. Emparejando la cuenta, qué desarrollo tan lento, está agarrando el encuentro. Vuelve a sonar la de tequila. Y hasta en esa me equivoco en la letra, Vicente.
3: Así es.
2: Por la inicial tenemos a Darío Gómez. Descontado. Ofrecimiento de foul esa pelota. Una bola, dos strikes. Uno y dos el conteo. Y ahora vemos por allá a Alan Mundo que se baja detrás de la loma de los disparos. Va, se entalca las manos. Y viene decidido a acabar con el Panchón Sánchez en este turno. Listo, lanzador, prepara su movimiento. Ahora balancea, viene para el plato. Gatuma. Por la vía del punch ha caído el segundo out. Ha dejado de tener buenos turnos el equipo de Chihuahua y se le empieza a complicar el encuentro. Ya solo van a quedar los turnos de las entradas 6 y 7.
3: Como que el juego tempranero no les asentó, men.
2: Víctor Ruiz, el hombre que viene a batear. Víctor Ruiz traído a ti por Domino's Pizza con hambre de más. Listo, lanzador, prepara, suelta para el plato, afuera y abajo esa pelota para bateador derecho, es bola la primera. Una bola sin strike y el sonido local, Vicente, trabajando en despertar a la gente, en meterla al encuentro, en tenerlos activos con el apoyo.
3: Y ni así.
2: Y ni así, fíjate, despertaron. Ofrecimiento, bola número 2. 2 y 2 la cuenta. Hasta vendedores hay pocos el día de hoy. Unos 15 o 20 de acaso. Listo, lanzador, prepara su movimiento, viene para el plato, el contacto elevado que gana mucha altura, poca distancia. Es el parador en corto, se queda con ella, terminado así la parte alta de este episodio número 5. Vamos a ir a la pausa, regresamos.

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0: Parte baja del cuarto episodio, batear el equipo visitante que actúa como local el día de hoy. El hombre, la inicial, Sergio Nájera, es quien viene a batear por parte del equipo de Chihuahua. ¡Ah, equipo de su pinta, perra! Así es que ya solo dos oportunidades al bate van a quedar al equipo de Chihuahua. Está en problemas. Entrando aquí a Sergio Nájera, que nos dijeron Vicente también ya jugó con los Rojos de Jiménez. Una bola sin strike. Dos ahora. Así es que ya estuvo también por allá en la vieja Huejoquilla. El Sergio Nájera tiene entonces cuatro equipos en los que ha jugado, cuatro jerseys en este campeonato estatal. El contacto de foul, esa pelota para el primer strike. Dos y uno el conteo. Prepara nuevamente el lanzador. Ahí está la indicación por parte del umpire que nos dice dos bolas, un strike. Viene con el ofrecimiento bajito, bola número 3. 31 en la cuenta.
1: Mira, carnal, si están echando bola ya.
0: ¿Se están echando bola? ¿Cómo?
1: Sí, allá en el básquet.
0: Ah, Simón, en el básquet. ¡Strike ahora! En 3 y 2 la cuenta, se molesta Nájera. Ya vi que sí están en uso las canchas del básquetbol. Ahí vimos cómo Nájera reclamó al umpire tras el strike que le cantaron y él consideraba que no era, que estaba fuera de la zona. Pasaporte, ahora sí, voltea, ahí retador Nájera, voltea como para decir, cántale otra vez.
1: Y algo le dijo.
0: Sí, se vio en la actitud de Nájera que había bastante molestia.
1: Fíjate que uno de repente ve béisbol allá de las grandes ligas. Se ve que los umpires son mecha corta, algunos. Y luego empiezan a correr gente. Y aquí, creo que actuando bien el umpire, recibe de repente habladas o se le ponen ahí por alguna situación que no les gustó la marcación y aguantan vara.
0: Es que el jugador tiene ese derecho, Vicente, a manifestar que algo no le gustó mientras
1: no sea irrespetuoso o se pase de la raya.
0: Así mismo lo pienso yo. Ya termina la charla con el lanzador. Entró a platicar con él el coach de pitcheo por parte del equipo de Dorados. Y Vicente, lanzador derecho, el que yo vi soltando el brazo hace un momento. No sé si se mantenga todavía el mismo, ¿verdad? Ahora voy a checar esas. Pero lanzador derecho, el que vimos trabajando. Pues no encuentra la zona.
1: Caray.
0: Una bola sin strike. El hombre en turno es Cristian Lucero, jardinero central, quien es traído a ti por la patrona, la que manda en el béisbol. Ofrecimiento, pelota bajita y adentro para bateador derecho, bola número 2. Por allí el infield manifiesta algo de desesperación, Vicente. Le piden varios al lanzador que venga por ahí, que le van a hacer parito por la forma en la que había el movimiento del guante. Yo entendí, échamelo. Échamelo para acá, ofrecimiento strike. Oh, mal para todos lados este umpire, ¿eh?
1: Sí. De hecho, como bien comentas, a lo mejor sí, el cuadro está, el infield está esperando algo que le ponga la pelota porque no encuentra la zona, que ahí están ellos para apoyar.
0: Listo, lanzador, prepara su movimiento. Viene ahora para el plato. Swing perdido. Ya lo ponen. 2-2 le empareja la cuenta. 2 bolas, 2 strikes en el conteo. No hay out todavía en el cierre del quinto episodio. 2 juegos cortos de 7 entradas el día de hoy. Listo, Del Moral. Prepara Adrián su movimiento. Ahora balancea, viene para el plato. Wow, pitch. Corredor a la intermedia. Bola número 3. Mucho cuidado que se vuelve a meter en problemas el equipo de Chihuahua y ya de por sí son 4 carreras de ventaja. Del Moral regresando al contacto con la placa. Va a iniciar con su movimiento. Ahí vemos la forma en la que presenta. Checa el hombre de la intermedia. Va a venir hacia el plato. Alta la pelota para bateador derecho, esa pelota adentro y arriba. Vamos a tener cambio de lanzador, pausa y regresamos.

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3: Vámonos, Aldo Rodríguez, lanzador por parte del equipo de Chihuahua, traído a ti por el gobierno municipal de Ciudad Juárez. 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Trae para ti a Cuauhtémoc Rocha. ¡Strike ahora! Le marca rápidamente el primero y toma ventaja el lanzador de Chihuahua. Empareja la cuenta en uno y uno, cuenta grosera, cuenta obscena. Por acá, al lado derecho de nosotros, algunos aficionados de Ciudad Madera presentes en este escenario. Ofrecimiento, el contacto elevado, la pelota de Paula, busca el panchón, vamos a ver, se coloca debajo de ella. Está capturando para el segundo out. Hay dos fuera ahora. Francisco Panchón Sánchez, el hombre que está capturando de foul en la primera almohadilla. Así es que cayó el segundo, vendrá a batear ahora David Fernández, traído a ti por Quinta Los Pingüinos, para todo tipo de eventos.
4: Todo tipo de eventos.
3: Yo tengo dos outs, Vicente. Porque yo tengo dos outs. Listo, lanzador, bola.
4: No me acuerdo.
3: Se prepara lanzador. Viene ahora con el ofrecimiento. No le likeó el umpire. Es bola. La gente se mete con él y su jefita. Se prepara lanzador. Viene con el ofrecimiento a la intermedia y uno a la inicial. Quieto corredor y viene carrera para el plato. Así es que anota la carrera número 7 el equipo de Venados. Vaya jugada. Entonces esto es una bola ocupada. Choice. Lo que a ti mejor te parezca. Siete por dos, la pizarra está favoreciendo al equipo de Madera. Emanuel Jurado, el hombre que viene a batear y que es traído a ti por Máquinas de Bateo, el Swim Perfecto. En auténticos problemas el equipo Dorados de Chihuahua.
4: Y lo peor de todo, mi amiga, es que no se ve por dónde. No se ve por dónde. Los toletes del equipo de Dorado están muy apáticos. Sí ha habido contactos, por supuesto que sí. Ha habido envasados, pero no los han impulsado.
3: Yo quiero unos duraznitos envasados.
4: Ah, caray, ¿dónde hay?
3: Tú ahí andas ofreciendo envasados. Tiro a la inicial, quieto, dice el umpire. No, la verdad que el equipo de Venados ha jugado bastante. Y le tiene el pie en el cuello al equipo de Dorados, que tiene dos turnos más para tratar de defenderse y venir de atrás en el marcador. Ojalá y suceda. Y lo más penoso para el equipo de Dorados es que está empatado en este momento con el equipo de Delicias.
4: Sí.
3: Que le puede tomar ventaja el día de hoy y Dorados alejarse de este primer lugar tan deseado.
4: Es lo que te iba a comentar, la posición. Este juego lo estábamos nosotros considerando para acercarse a la cima. Y ahora resulta que hasta vamos a estar en tercero a lo mejor.
3: Estamos en tercero. Corremos el riesgo de ir al cuarto.
4: Al cuarto.
3: uno y uno la cuenta. Cuenta grosera, cuenta obscena. Se prepara Aldo Rodríguez. Viene para el plato. Strike ahora. Una buena. Caray. Así no se mata. Listo, nuevamente Rodríguez. Prepara su movimiento, balancea, viene para el plato, el contacto, el pitcher no puede parar en corto, sí. El tiro a la inicial y por la vía 63 cayó el tercero. Hubo daño, el equipo de Madera está ganando ahora. 7-2, pausa y regresamos.
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2: Vámonos a la parte alta del sexto episodio. Michael Quiñones, el hombre que viene a batear por parte del equipo de Chihuahua, aparece por primera ocasión en el encuentro. Vino en sustitución de Kevin Zamudio tras su lesión de la rodilla derecha. Ofrecimiento, bola la primera. Una bola sin strike la cuenta. Estoy al pendiente de eso, mi estimado Chuy, por allá en la cabina de la patrona, quien nos hace favor de monitorear el encuentro y enlazarnos a todo el estado. Viene ahora el ofrecimiento, le cantaron el primero.
3: Oh, ya empezaron los tamborazos.
2: Ya empezó, ahora sí. Limones. Ahora pidiendo de hit la porra del equipo de Chihuahua. Ya recayó en ritmo lento el encuentro. Michael Quiñones, el hombre que está al bat y que es traído a ti por 27 y salsas. Ah, unos mar y tierra de 27 y salsas. Ahorita me caerían de lujo el contacto, la pelota de imparable. A la pradera central, corredor por la primera almohadilla. Échale, Chalino. El hit, Manuel, se te fue. Viene a batear ahora Jan Saucedo en sustitución de Miguel Rentería. Adrián Saucedo aparece en sustitución de Miguel Rentería. Así es que por primera ocasión en el encuentro, Saucedo es traído a ti por Amaxa. 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Listo, lanzador, viene con el ofrecimiento, el contacto de foul por el lado de la inicial. En 0 y 1 la cuenta. Ahí vemos cómo regresa Quiñones a la primera almohadilla tras ese contacto de foul, donde ya estaba prácticamente llegando a la intermedia. Y tiene que regresar su posición original de la jugada anterior. Listo, lanzador. Viene contacto a la pradera derecha. Esa pelota está siendo capturada para el primer out. Una línea larga hacia el jardín derecho que está siendo capturado. Cayó el primero, viene a batear entonces Esteban Rentería, cortesía de Marisco Los Plebes. Esteban Rentería aparece al bat con un turno oficial sin imparable. Además, tuvo sacrificio en la primera entrada. Listo, lanzador. Allá viene el ofrecimiento. Hola, la primera pelota afuera para bateador derecho. Dame champú, Michuy, dame champú, a ver qué pasa aquí. Listo, lanzador. Ofrecimiento afuera, esa pelota, bola en dos y nada la cuenta al momento. Aparecieron los abanicos, como en la infantil, que me tienen hasta la mommy, abanicos, tablitas, cornetas y tambores. Bola número 3. Ventaja aquí para Esteban Rentería en 3 y nada la cuenta. Es que en los torneos infantiles que han

0: hubiera venido acá a la cámara, había una arañita al inicio del juego. La iba a agarrar y se la iba a aventar, pero dije, no, no, no, ¿para qué quieres? Listo. Por ahí, el corredor de la primera almohadilla recibe sus aditamentos para en caso de que se tenga que barrer. Termina la charla con el lanzador. Ya me regañaron a Vicente por allá. Vamos a la pausa con la patrona y en un momento regresamos.
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1: patas del cierre del sexto episodio. Viene a batear el equipo de Venados de Madera. Yair Herrera, el hombre que viene a batear por parte del equipo de Chihuahua. El hombre que viene a lanzar por parte del equipo de Chihuahua, Yair Herrera, regresando al béisbol de la Liga Estatal. Yair Herrera, ponla la primera. Platicamos con él el día de ayer. Y nos decía que estaba listo para volver a debutar, que ya tenía tanto fuera de la loma que ya iba a ser debut nuevamente. Vengas a tu madre, le falta ahí.

0: al celular de la patrona.
1: ¿No rebotó?
0: Que no votó.
1: Hijo de su...
0: Bola la segunda. Dos y nada la cuenta. 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Estamos cerca de llegar ya a las 7 de la tarde. 30 en el conteo, no encuentra Yair la zona de strike. Y como Vicente, el juego tiene ya una ventaja bastante amplia para el equipo de Venados y solo falta un turno al bate strike, el primero. Si Yair batalla, espero que podamos ver a Alan Hermosillo en su debut en Liga Estatal de Béisbol.
1: También, sí, cierto, tiene razón.
0: Puede ingresar Alan Hermosillo en su debut el día de hoy.
1: Los dos que dieron de alta.
0: Sí. Listo, lanzador, prepara movimiento, viene para el plato, rodado, no pudo el panchón. Qué buena cámara, slow motion, trae el panchón, ¿eh? Así es que corredor a la primera almohadilla. Sigue el ataque el equipo de Venados. Dice, saludos para que no me peguen más al rato, ay Dios mío. No, Dorado, dice, así no llegamos muy lejos a ponerse las pilas o van a dejar a la afición que se vean resultados donde está la banca. Es que no todos los juegos se ganan. Esto es béisbol y también el rival estudia, practica y se prepara para ganar. Hoy el béisbol no le ha sonreído al equipo de Chihuahua. Randy Trejo, el hombre que parte del equipo de Venados, el contacto, la pelota de Paula hacia atrás. Es el primer strike para aquel que es traído a todos ustedes por Clínica Monarca. El hogar de Vicente. Ah, no.
1: Ahí estuve un ratillo.
0: Listo, lanzador. Ahora las buenas noticias son... Ofrecimiento, hijo de su pinzas perras. El golpe fue para quien, swing perdido, strike el segundo. Te decía, las buenas noticias son... Ah, Tristín García está por la intermedia. O sea que salió Mario Cabrera, ¿eh?
1: Ya los están calentando para el próximo juego.
0: Simón. Así es que Tristín García entonces el... En la segunda almohadilla, ofrecimiento. ¡Mocos, Petra! Por la vía del punch está cayendo el primera. Eso necesitamos de Yair Herrera, Vicente, que tome su ritmo, que tome su confianza, que recupere su estabilidad en la loma de los disparos. Viene a batear ahora Alex Pineda, quien es traído a ti por Buffalo Wild Wing. Dorados le ganó 3-2 al equipo de Charros y 3. Ah, perdón, el otro marcador no lo tengo. Pero dice la nota, Chihuahua se lleva la doble cartelera y la serie entre los Charros de Jalisco, ¿eh? En su casa fue y le ganó la serie.
1: Buen resultado ahí para Liga México.
0: Ofrecimiento, soy perdido, strike el segundo. Pineda le quiere desaparecer la pelota a Yair Herrera.
1: Saliendo bien hasta el momento, Pineda, baby.
0: Sí, hasta el momento sí. Lo hemos visto activo, pero el que nos interesa es Herrera. Uh-huh. Que está en la loma de los disparos, que recupere nivel y que domine aquí, evite el daño. Para que venga a batear en la séptima el equipo de Chihuahua a tratar de regresar en el encuentro. ¡Ay! ¡Ay! ¡Pinzas, perras! No le gustó al umpire. Esa pelota estaba en la zona. Una bola, dos strikes. La producera acompañó toda la porra, Vicente. Estoy lamentada de madre. ¡Qué grosera! La vamos a vetar. Listo, lanzador. El sólido a la pradera derecha y hasta el hombre debajo de ella. Cayó el tercero. Cuelga el cero. Pausa larga. Vamos al himno de Chihuahua. Regresamos.
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0: Perdón. Hay dos out, Vicente. Acá me está corrigiendo. Es que ando ya tan emocionado, Vicente. Pero por irme a comer, hijo de su...
1: Sí, sí te entiendo.
0: Así es que dos outs ahora, con ese elevado a la pradera derecha. Viene a batear entonces Bernie Alanis, el hombre de la receptoría. Un strike ahora en la cuenta. Qué mal me vi mandando al corte. Viene el ofrecimiento, el contacto elevado que busca Tristín García. Un guante pegadito al terreno de juego para que caiga ahora sí el tercero. Ahora sí, pausa y regresamos.
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0: Vámonos a la parte alta de la fatídica Lucky 7, la maldita séptima entrada. Ofrecimiento, bola, la primera, Tristín García, el hombre que viene a batir. Hijo de sus pinzas perras, acá no se me cambió. Acá no se me cambió. Tristín García con el contacto elevado a la pradera izquierda. Está siendo capturado. Así es que cayó el primero. Tenemos uno fuera ahora. Más cerca del triunfo ya el equipo Venados de Madera, que ha trabajado. Así es que un out en la parte alta de la fatídica Lucky 7. Viene a batear ahora Darío Gómez, bateador designado por parte del equipo de Chihuahua, traído a todos ustedes por Centro de Estudios Superiores Ignacio Allende. Ay, Vicente con sus señas, haciéndole al umpire. Vicente acá con su mano derecha. Ya estamos cerca de ir a comer, Vicente. Viene el ofrecimiento, el contacto. Sólido, la pelota para atrás, va contra la barda. Corredor buscando la segunda almohadilla. Va a venir el tiro. Quieto el hombre. Sólido contacto. Derecha. Allá está entonces en la intermedia el corredor para el equipo de Chihuahua, que no se quiere dar por vencido. Chuloya, el hombre que viene a batear. 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
1: Jesús Loya.
0: Después de Chuloya espera turno Francisco Panchón Sánchez, y detrás de él, ese parece Rigo Ortiz, el que está haciendo el swing por acá. Cuando volteé para allá, Vicente, rápidamente me sorprendí de ver ahí al hombre que estaba haciendo el swing. Me sorprendió muchísimo porque volteé y dije, acá, acá, ¿a poco es Rigo Ortiz el hombre que está por ahí? Y si alcanza turno, va a presentarse al después de Francisco Panchón Sánchez. Una bola sin strike al momento. Listo, lanzador. Prepara su movimiento, viene para el plato. ¡Qué imparable esa pelota! La pradera central, van a mandar hombres para el plato. ¡Véngase bañado que acá lo tengo! Está entrando la carrera número 3 para el equipo de Chihuahua. Sencillo, productor de una carrera. ¿Qué tienes que decir al respecto, Vicente? Hijo de sus cintas perras, se quitó el micrófono, ya está desesperado por irse a comer. Hombre en la inicial, Francisco Panchón Sánchez, el hombre que viene a batear por parte del equipo de Chihuahua, tiene solo un imparable en 3 turnos oficiales. Listo, lanzador. Ofrecimiento, swing perdido, strike el primero, falta de paciencia por parte de Panchón en este turno. Se fue con una pelota malísima en sus ansias de aportar con algo al equipo de Dorados a la ofensiva. Pues ahora el tiempo es solicitado por Bernie Alanís. Ya me arrepentí de haber traído pantalonera. Hace un calorón de hijo de su pinzas perras, ¿eh? Pregunta el Cristian si ya pisó la primera almohadilla Pineda. Buenas tardes, mi Vic. Saludos desde Parral, Chihuahua. Ánimo, campeón. Gracias, Juan Seanes. Strike el segundo. Le cantaron el segundo aquí al Panchón. Cero y dos la cuenta. La porra se activó. Ahí como que hizo clic. Del equipo de Chihuahua, 7-3 la pizarra de Maxa. Allá viene el ofrecimiento, swing perdido por la vía del ponche, está cayendo el segundo out. viene a batear ahora Víctor Ruiz. Pues mira, le quitaron finalmente el bat a Rigoberto Ortiz. Y es Víctor Ruiz el hombre que viene a batear. 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Qué tristeza, pero me voy a ir poniendo los zapatos para ir a comprar comida tan pronto eso termine. Ofrecimiento, bola la primera. Por la inicial corre Chuloya. Hubieran puesto por ahí un corredor emergente nomás para hacerle al teatro. Digo, nomás para que se vea más chido. Dejaron a Chuloya corriendo por su prestigio, su calidad de jugador, supongo. Que lo dejan por ahí, pero yo hubiera traído un chavalito que corriera las almohadillas. Es bola la segunda. Hasta un pitcher, Vicente. Un pitcher chavalito que no vayas a usar. Ponlo a correr. No te creas, si se lastima, va a costar carísimo perder un prospecto. Tienen razón, yo me disculpo. El 0 y 2 la cuenta, 2 out en la pizarra. Vámonos. Vámonos todos los de cabina, vámonos a los montados en cuanto caiga el último out. Kyle Michui desde la patrona, el contacto, la pelota de foul hacia atrás, el primer strike. 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compa Cruz Pérez Cuellar, el contacto es sólido a la pradera central, pero a las manos del jardinero está cayendo el tercer y último out del encuentro. Con esto el equipo de Venados está ganando el juego. Vamos a ir a la pausa y regresamos entonces con el juego número 2 del día de hoy. Pues
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1: 1-1 y vamos a ver en qué termina este coso. La situación aquí es de que este juego era para que el equipo de Dorados pudiera acercarse un poquito más a los manzaneros de Cuauhtémoc. Desafortunadamente no se armó. Vamos a ver cómo termina la semana y ya después de ahí vamos a ir viendo. Ya se van a abrir las festividades, se va a venir el equipo de Madera al abordaje. Ellos vienen con César Godoy, que es el parador en corto, Randy Trejo en la segunda almohadilla, Alejandro Pineda, el bateador designado, Luis Bojorquez en la receptoría, Sergio Nájera, que va a la primera almohadilla, Cristian Lucero en la central, Cuauhtémoc Rocha en la esquina caliente, David Fernández en el derecho y Emmanuel Jurado en el izquierdo, el serpentinero del equipo de Madera, Adrián Ochoa.
2: Estamos listos, viene el ofrecimiento, swing perdido, strike el primero. César Godoy, una cortesía de Amaxa, hechos para durar. Por parte del equipo de Dorados, Rigoberto Borbolla en la loma de los disparos. Vicente, estamos ya enlazados en la patrona, la que manda en el béisbol.
1: Bienvenidos a todos ustedes que nos acompañan en cada transmisión por las ondas hercianas, ahí por la patrona 94. Cuando se viene el roletazo ahí por la segunda almohadilla, Tristín García quedándose con esa pelota y está entrando el primer out por la ruta 43.
2: Dice, buenas noches mi Vic y su señora esposa y Vic Sente y todo su equipo, hace un excelente trabajo, me gusta mucho el trabajo que realizan ambos. Vamos por este juego a ver cómo nos va, mis Dorados. Mi Vic, un saludo con todo cariño y respeto para ustedes, gracias al buen Félix.
1: El buen Félix que se mantiene, ¿cuándo lo conocemos en persona? Porque es uno de los que siempre están ahí al pie del cañón en cada transmisión.
2: Así es que Marisco Los Plebes trae para ti a Randy Trejo, el hombre de la intermedia. Viene a batear por primera ocasión, no el día de hoy, sino en este encuentro.
1: En este encuentro.
2: Ofrecimiento strike el primero. 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Ahí tenemos a Rigoberto Borbolla, el hombre de los lanzamientos para el equipo de Chihuahua. Listo, lanzador, viene con el ofrecimiento, es bola. Se empareja la cuenta en 1-1, cuenta grosera, cuenta obscena. Mira que el... reportándome qué tal estaban los montados, hijo de su pinza perra. Estamos esperando que llegue alguien más y nos invite otro, Vicente.
1: Oye, ese combinado de bistec con deshebrada, hijo de su pinza perra, qué chulada.
2: Listo, lanzador, viene con el ofrecimiento, bola. En 2-1 la cuenta, estaban bien sabrosos, mi profe, los tradicionales CUU.
1: Muchas gracias.
2: Los tradicionales CUU. Acá con la familia Galindo y además yo lo acompañé de un agua de sandía de Aguas Sport.
1: Yo de limón y pepino.
2: Buen equipo, dice la Viviana. Saludos a la Viviana que ya se conectó.
1: Híjole, ya me voy.
2: Listo, lanzador. Viene el ofrecimiento, el contacto, la pelota de foul. Usted no está para saberlo, pero yo sí para contarlo. Viviana y Vicente son rivales. Mira el Chuy lo que se anda echando allá a la oficina.
1: ¡Qué chulada,
2: nada
1: mi
2: más
1: Chuy!
2: Que no sabe que lo voy a reportar porque no puede comer en la cabina.
1: No, es amor del bueno ese ahí entre ella y yo. Nos tenemos mucho cariño, la Vivi.
2: Ese sí es un pedacito de mujer.
1: Sí.
2: Pedacitito de mujer.
1: Está más chiquita que Tristín.
2: ¿Y sí? Listo, al lanzador, viene el ofrecimiento, el contacto, otra vez Tristín. El tiro a la inicial por la vía 43. Primero Dios, en algún juego paso a saludarlos al estadio, ya verán, Félix.
1: Sí, Dios.
2: Amor Apache, dice Viviana.
1: Ahí.
2: Dile, yo soy Amor y tú eres el Apache. Así le digo yo a la producer que somos la bella y la bestia, la, y ella, una bella persona.
1: Sí, tiene razón. Ahí, en el primer juego, una disculpa que estuve un poco ausente. Ahí tuvimos una situación con la transmisión y tuvimos que hacerle a la camareada, y hace años que no lo hacía, así es de que espero y me disculpen si algo se vio medio extraño ahí en la transmisión, mi Vic.
2: Te tocaron labores más físicas, Vicente, el día de hoy.
1: Hijo de su vida, soy para eso, estoy para esas cosas yo.
2: La Pola dice, sí, son la bella y la bestia, los quiero mil.
1: Los saludos ahí de la banda, muchas gracias, que siempre están en sintonía aquí con el buen Pinzas Perras y su servidor. Allá la producer que se vaya a un lado y bueno, a ver qué se come allá.
2: Ahora está muy arrinconada.
1: Sí, está bien, ahí está bien.
2: Alex Pineda, el hombre que se encuentra al bat, una cortesía del Potranquitas Bar. Pineda tiene la cuenta en dos y nada. Por cierto, Pola, hoy ustedes dijeron que iban a venir los que sí andan aquí. Son Joana, Gisele, Carlitos y todo un montonal de gente de Ciudad Madera.
1: Toda la banda del soft allá de Ciudad Madera.
2: Todos los primos de Pinocho.
1: Acompañando, sí, cierto. Bola a la tercera. Ahí Borbolla le está escondiendo la pelota. ¿A quién más? Alejandro Pineda, que sabemos que tiene un cañón ahí en el tronco, que se la va a estar poniendo. Tres y nada, el conteo. Tenemos dos outs en esta parte alta.
2: La Pola dice, y yo trabajando, saluditos a todos.
1: Válgame, pobrecita.
2: ¿Y nosotros qué, güey? Pues si estamos trabajando.
1: Sí, es cierto, también estamos trabajando.
2: También estamos trabajando. Listo, lanzador. Ofrecimiento alto, pasaporte.
1: Lo perdido ahí, el pasaporte para Alejandro Pineda. Se viene el cuarto en el orden. Luis Bojorque, el receptor de madera, que es traído a todos ustedes por Buffalo Wild Wings, Wings, Beers and Sports. Carnal, hace falta una combinación de esas, men.
2: Sí, cómo no. ¿Para mañana, para ver el juego?
1: Me parece, pero oye, de vez en que quedó lo de la carne. Bueno, ahí luego platicamos. Asada.
2: Listo, lanzador, carnita asada mañana para el juego de México. Ofrecimiento strike ahora. 0-1 la cuenta. Luis Bojorques, quien fue traído a ti por Buffalo Wild Wings. Hombre, en la inicial recibió pasaporte Alejandro Pineda. Cierra la puerta porque me voy a caer en calzones, dicen. Calor.
1: Está bueno, está bueno. Después de este lanzamiento, ahí Borbolla tiene el contacto al izquierdo, no tiene la distancia, perfecto ahí. Tres Rivas, ahí a las Rivas, quedándose con esa pelota. Está cayendo el tercer out de la primera alta de este encuentro. Nos vamos a ir a una pequeña pausa y regresamos.

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1: 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Vámonos, parte baja del primer episodio. Ahora sí, Chihuahua como local en su casa. En este tercero y último de la serie, Andrés Ríos, el hombre que viene a batear y que es traído a ti por Alarmas El Dorado de Ricardo Olivas y Barbo. Siempre me dejan el jalepino.
2: Carnal, vas a decir que cómo soy rebuznante, pero qué bonito uniforme. De verdad, cómo me gusta ese uniforme negro del equipo de Dorados.
1: Está bastante lucidor el uniforme. En negro el equipo de Chihuahua, totalmente en blanco el equipo de Venados.
2: El yin y el yang.
1: Así es que Andrés Ríos, el hombre que viene a batear la Chihuahua, viene el ofrecimiento. Switch. Listo, lanzador. Uno y nada a la cuenta. Ofrecimiento, el contacto de foul, una pelota peligrosísima por el lado de la tercera almohadilla. Acá despertando al buen Memi.
2: ¿Estaba dormido el Memi?
1: Ah, no, no, que estuviera dormido, vive por allá por Mecolandia.
2: Ahí lo tienes enfrente, puedes darle un buen cocolazo ahí.
1: ¡Cocazo! Y lo pasó a primera.
2: Así es.
1: Uno y uno la cuenta, listo lanzador, viene con el ofrecimiento, el contacto rodado por tercera. Ahí está Cuauhtémoc Rocha con el tiro en la inicial. Así es que cruzando todo el diamante esa pelota del 5 al 3 de esquina, esquina de frontera, frontera para que caiga el primer out.
2: Turno del segundo en el orden. Steve García, número 27, que está cubriendo la almohadilla de la intermedia del equipo de Dorados. 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
1: ¿Y sabes por qué tiene el número 27?
2: No.
1: 27 pulgadas de poder.
2: ¡Ah, caray! Sí, cierto.
1: Ofrecimiento, saque el primero para
2: 12, Tristín. 24, 36, no, son como dos pies y cachito.
1: ¿Cómo? ¿Cuánto le digo que mide?
2: ¿Cuántos centímetros?
1: ¿Cuántos?
2: ¿80 y tantos? ¿80? Te viene el ofrecimiento.
1: 80 centímetros de poder.
2: 80, sí, cierto.
1: 27 pulgadas son 69 centímetros.
2: Ah, está más cortito. Dos bolas sin strike.
1: Cortó el cabello.
2: El conteo para Christine Broderick García. Se prepara a dar. Viene el ofrecimiento, se va con una bola muy baja, strike el primero. Ya le cambiaron ahí el conteo. Oh, están jugando con mis sentimientos allá en, mira nomás otra vez.
1: Es que la pantalla se desconectó, brother.
2: Sí, pero no sé en qué iban.
1: Lo que diga el umpire, ya está en una bola dos strike.
2: Bueno, vamos a esperarnos. Viene el ofrecimiento del
1: lanzador. Suelta para el plato de imparables, esa pelota a la pradera derecha. Corredor a la primera almohadilla. Ocupamos que despierte Tristín. Así lo necesitamos nosotros. Con contactos sólidos. Con apariciones en la primera almohadilla y abriendo las posibilidades para el equipo de Chihuahua.
2: Buen contacto ahí del Tristín, que sabemos que tiene poder. Ya lo ha demostrado con un par de cuadrangulares. Ahí conectando de hit y posicionándose en la primer almohadilla. El turno ahora para Darío Gómez, bateador designado, que es por Alarmas El Dorado. Siempre me deja el jalepino.
1: De foul esa pelota hacia atrás, cargadita hacia el lado de la primera almohadilla. Como que siento que mi micrófono de repente entra duro y de repente ya no suena ni más.
2: Así como vos.
1: Siento que ahorita no estaba dando tanto problema. A ver por allá en cabinas y el buen Chuy rápidamente me dice cómo se escucha mi micrófono.
2: Deja esos tacos, mi Chuy, y cuéntanos cómo se escucha aquí el sonido en estos momentos en esta transmisión. El revire ahí a la inicial, checando a García. Ya regresando Tristín a la inicial, todo tranquilo, todo bien. Se prepara Ochoa en el montículo de las responsabilidades. Haciendo su movimiento, checando en la inicial, se viene el contacto y ahí va el bat de hit. Cayó atrasito ahí del tercer almohadilla de Cuauhtémoc Rocha, se le zafó el No, que se quebró.
3: Se quebró el
2: bat. Ah, tenéis toda la razón. Tiene razón, ahí se quedan con el puro mango. Pues, ¿de qué están hechas esas cosas?
1: Es el power en las manos, vato.
2: Ah, ok.
1: Dice que mi micrófono está saturado. A ver, ahí le dimos una sacudidita a ver si se coloca de mejor forma.
2: Un zape ahí. La mexicanada.
1: Ya fue por otros 4,000 baros ahí en Laridos.
2: Ya el turno de 8,000 pesos ahí con esa quebrada de bat. Pero bueno, ¿tienen con queso las enchiladas?
1: Sí, sí tiene con queso las enchiladas.
2: Sí.
1: Sí tiene.
2: Sí, sí, sí. Se prepara, Ochoa. Ahí ya la porra. Ahora sí se escucha la porra y el tamborazo y todo. Ofrecimiento, viene el contacto allá por las paradas cortas, quedándose con esa pelota. Y no es segunda. Quisieron sacar al más adelantado, a Tristín.
1: Se lastimó Darío.
2: Ahí viene Tristín a la registradora. No, lo están regresando.
1: Bola muerta, correrá tercera.
2: Sí, bola muerta por la situación ahí con Darío. Vamos a ver qué fue lo que sucedió.
1: Y Darío Gómez está pidiendo su cambio, ¿eh? Vamos a ver, le preguntaron si venían los médicos, dijo que sí. Hicieron una seña por allá para que se prepare alguien. No sé si se tironeó. No tenemos repetición. No sé si se tironeó Darío Gómez. Allá está siendo atendido por el lado de la primera almohadilla. ¿Qué situación? No puede ser que en la primera entrada Chihuahua vaya a perder un jugador como sucedió en el juego anterior, que salió lastimado Kevin Zamudio.
2: Sí, mira, pero
1: Pancho Pistolas ya está calentando. Ya está.
2: Pistolas, sí, pero Zamudio, perdón. Muchos golpes.
1: Va a continuar en el encuentro, ¿eh? Allá va la intermedia. Allá va la intermedia Darío Gómez en la misma jugada. Same error. Y vamos a tener dos a bordo para la novena de Chihuahua. Viene a batear entonces Jesús Chuloya, una cortesía de Mersa, calidad que cuida tu bolsillo. 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Vamos a ver entonces Adrián Ochoa enfrentando a Chuloya. Dos a bordo, corredores en segunda y en tercera, tenemos un out.
2: Viéndose con más ánimo el encuentro, pero se ve con mejor ánimo el equipo de Dorados a comparación del primer encuentro que tuvimos hace un par de horas. Ofrecimiento, bola baja, bola la primera.
1: Una bola sin strike para Chuloya, que fue de lo mejorcito para Dorados en el juego anterior.
2: Así es.
1: Ya el grito es ensordecedor, el contacto elevado de foul está en territorio bueno. Vamos a ver. Se queda con ella, fly foul al 2. Elevado de foul que está cachando el propio receptor Bojorquez. Y así ha caído el segundo out. Viene a batear ahora Michael Quiñones, receptor para el equipo de Chihuahua. 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
1: se mantienen corredores en segunda y en tercera para el equipo de Chihuahua. Listo, Adrián Ochoa para venir con el ofrecimiento. Suelta para el plato, es bola. Vicente,
2: mándeme.
1: Vicente,
2: what?
1: Es Adrián René Ochoa. Adrián. Ah.
2: Así estaba.
1: Así estaba.
2: A ver,
1: déjame. Oh, que la chilaca. Ofrecimiento, bola ahora, dos y nada la cuenta.
2: Tienes toda la razón.
1: Dos y nada el conteo aquí para Quiñones, el receptor del equipo de Chihuahua. Allá viene el ofrecimiento, bola número 3. Se va a llenar el cantón. Y aparecerá el hombre de la primera almohadilla, Rigoberto Ortiz. Número 48 en la espalda, lo tenían calentando para batear y al último no le dieron turno en el juego anterior.
2: Tiene razón.
1: Pasaporte, se llenó el cantón. Así es que Fanson trae para ti a Rigo Ortiz, pero antes charla con el lanzador en la loma de los disparos.
2: Cantón.
1: Hace ya un buen rato que el sonido local no pone aquel el diálogo entre Sammy. ¿Y sabes cuál? No sé si les llamaron la atención o decidieron dejarlo de usar, pero hace buen rato que no lo escuchamos.
2: Ahí la toma, los tres envasados en la antesala, Tristín García, en la intermedia Darío Gómez y en la inicial Mari Quiñones. Ahí tenemos el cantón South. Vamos a ver si Rigoberto Ortiz tiene oportunidad de dar un buen batazo. Rigo Ortiz, que es traído a todos ustedes por Centro de Estudios Superiores Ignacio Allende.
1: Listo, lanzador, rompe ahora el contacto. No sé qué seña le hace ahí el pitcher al umpire, que se le antojó algo y el umpire le dice que más tarde se lo provee. Ya calienta al lanzador derecho en el bullpen de madera. Allá viene el ofrecimiento, strike ahora. En 0-1 la cuenta para Rigo Ortiz. Gracias al buen Chuy que está en los controles allá en La Patrona. Llevando la señal para las estaciones hermanas. Ofrecimiento. ¡Qué imparable esa pelota! La pradera izquierda. Hombre para el plato. Viene. A ver. Venga, Ceballero, que acá lo tengo. Sencillo, productor de dos carreras. Que trae la primera y segunda en los strikes de Tristín García y de Darío Gómez. 2-0 está ganando el equipo de Chihuahua.
2: Era lo que necesitábamos en el juego anterior y lo, no lo quisieron poner. No, pero qué buen contacto ahí de Rigoberto, cayéndose dos carreras a la registradora, cruzando por home. Ya entraron Tristín García y Darío Gómez, ya 2-0 poniéndose arriba en el marcador el equipo de Dorados. Turno ahora de Adrián Saucedo, séptimo en el orden, el jardinero derecho, que es traído a todos ustedes por Fan Loan.
1: En una bola así de strike el conteo. Listo, lanzador. En contacto con la placa Ochoa. Y calentamiento en el bullpen, ofrecimiento, bola número 2. Pidieron acelerar el calentamiento en el bullpen por si no salen de esta ahora mismo, Vicente, va a venir el relevo.
2: Así es, ofrecimiento y contacto por la inicial, se está yendo, se escurre hasta el jardín derecho, se viene la carrera, vamos a ver, quieto, está llegando ahí Quiñones. Una carrera más entrando a la registradora, sencillo, productor de Adrián Saucedo.
1: Cruzando home la carrera número 3 para el equipo de Chihuahua. Sencillo, productor de Adrián Saucedo, que por poco golpeaba ahí a Rigoberto Ortiz. Tuvo que frenar y brincar la pelota Vicente para evitar el out. Y a partir de ahí se desarrolló la jugada.
2: Así es, una más a la registradora, cruzando por home y por todo el estado. Turno ahora de Elías Verdugo, número 99, tercer almohadilla del equipo de Dorados, que es traído a ustedes por Domino's Pizza, con hambre de más. Ofrecimiento cerrado para bateador diestro, bola la primera. Vamos a ver qué tanto dura Adrián Ochoa en el montículo del equipo de Venado. Se prepara y viene el ofrecimiento. Hay contacto por la derecha y la primera almohadilla. Nájera quedándose con esa pelota. Y está sacando el tercer out de esta entrada. El marcador a Maxa. Ya está arriba del equipo de Dorados 3-0. Nos vamos a la pausa y regresamos.
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0: Te dije que te lo metieras hasta las amígdalas. Regresamos a las acciones. Parte alta del segundo episodio. Se viene el equipo de Madera al abordaje. El quinto en el orden, Sergio Nájera, el primer almohadilla, que es traído a todos ustedes por gobierno de Ciudad Juárez. 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Se viene el contacto allá por la pradera de Tristín García. El segundo almohadilla por la ruta 43 al primer disparo. Está sacando el primer out.
1: ¿Cómo ha tenido trabajo Tristín García?
0: Sí, correcto.
1: Le han caído por ahí ya algunos rodados que ha dominado bien cuando viene a batear entonces Cristian Lucero, jardinero central. 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
0: Ya arriba en el marcador 3-0 al momento. Estamos ahí con Rigoberto Borbolla. Se viene el ofrecimiento del pitcher siniestro. Strike, el primero le está pasando ahí a Cristian Lucero. Pitcher siniestro, zurdo, izquierdo.
1: Onapapo.
0: Chueco.
1: Papo, chocolato.
0: Chocolato, chueco. Bueno, tantos sinónimos. Se viene el...
1: Ni uno de ellos correcto.
0: Así es. Ofrecimiento ahí, piconazo. La primera se pone la afluencia, se ve un poquito mejor la diferencia del primer juego. Haciéndose presente la gente también, vitoreando, echándole porras a sus dorados que, bueno, cayeron el primero de esta tarde. Aquí tratando de recuperarse. Pero se viene Rigoberto, swing perdido. Le está pasando ahí el segundo strike. Lo tiene contra las cuerdas. Vamos a ver cómo lo trabaja con el siguiente lanzamiento. El zurdo ahí, Rigoberto Borbolla. 17 lanzamientos tengo aquí en el conteo. Anda bien para el segundo inning. Al momento Venados no tiene todavía un hit. Toma. Y le está pasando el tercero por el centro. Ni se inmutó. No le movió, no le hizo nada. Está cayendo el primero. Ahí tiró el bat. No tiene nada la culpa el pobre Tolete. Pero bueno, así las cosas. No le gustó la marcación. Está cayendo el segundo out de la entrada. Se viene el turno ahora del séptimo en el orden. Cuauhtémoc Rocha, que está cubriendo la esquina caliente del equipo de Madera, que es traído todos ustedes por la patrona, la que manda en el béisbol.
1: Listo, lanzador prepara su movimiento. Le espera ya Cuauhtémoc Rocha, esquina caliente. Viene el ofrecimiento, cheque el primero. Vienen sus ofrecimientos, Rigoberto Borbolla, que se ha mostrado estable por ahí.
0: Al momento,
1: la
0: muy bien.
1: La que le ponen después del strike. Se prepara Rigoberto. Allá viene el zurdo con el ofrecimiento. Suelta para el plato. Machucón de foul. La cuenta se ha colocado en 2 bolas y sin strike. Ya al revés. En 0-2 y ya lo tiene contra la pared. Es mi micrófono el que empieza a dar lata, Vicente.
0: No, es que escuchaba una voz. veo gente muerta. No, escuchaba una voz, no sé si era alguien pidiéndole el ponche a la porra. Ahí, a Rigoberto Borbolla, se prepara en el montículo, recibe la señal, empieza a hacer su movimiento, viene el ofrecimiento. ¡Hola! La primera. Yo pensé que le iba a marcar el strike, me vi. What?
1: Ah, es este, va. Dije, pues tú, ¿dónde estás escuchando? Pues es este. Una dispensa.
0: Ok.
1: Paramédicos, paramédicos. Paramédicos acá por el lado de la primera. Cerquita de la porra de Chihuahua, bola ahora. Aparece el maldito 220 tirote en la pizarra. El apoyo de los paramédicos llegando rápidamente.
0: Rápidamente.
1: Esperemos, Vicente, que sea nada más
0: sí.
1: Un mal momentito ahí para uno de los aficionados y que no tenga nada de consecuencias. Allá viene el ofrecimiento, bola número 3, se va lo máximo la cuenta. Allá llega corriendo el paramédico para dar atención, asegurarse de que todo esté bien, esperemos y así sea, porque la gente alrededor de la persona que necesita ayuda está bastante tranquila. La gente no está impactada, no está impaciente, Vicente.
0: Sí, pero se están haciendo a un lado porque pues necesita respirar también la persona. No sabemos qué está pasando. ¡Precipito!
1: Por la vía del ponche está cayendo el tercero. Una entrada completa. Ah, no, una entrada y media. Chihuahua está ganando 3-0 en la pizarra de Maxa. Regresamos.
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5: Vámonos a las acciones, parte baja del segundo. Se mantiene la ventaja del equipo de Dorados 3-0 en el marcador. Se viene el último en el orden del equipo de Dorados, Alan Rivas
6: Gardel.
5: Me cortas la inspiración. Alan Garnea, jardinero izquierdo del equipo de Dorados. Se mantiene Ochoa en el montículo. 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Se viene el ofrecimiento. Bola, la segunda. Dos bolas sin strikes para Alan Garrea. El equipo de Dorados mostrándose diferente al equipo de Dorados de hace unas horas. Le está pasando la tercera bola. Ya se encuentra con el conteo a favor el bateador de Dorados. Se prepara Ochoa, viene el ofrecimiento, strike el automático, le está pasando el primero. Gracias a todos ustedes que nos acompañan como siempre en todas las transmisiones aquí del Buen Pinzas. Ofrecimiento, swing perdido, strike el segundo, se va a la cuenta al máximo, 3-2 para Alan. Gracias a la patrona 94.1, cruzando todo el estado y todo el estadio también aquí. Ofrecimiento, abajo la pelota, lo perdió. La cuarta bola se la están cantando ahí a Alan Garrea y se va a abrir el turno nuevamente del equipo de Dorados. Ahí viene Andrés Ríos para dar en corto, tratando de meter su primer hit.
7: Era un chicharrón de dos ganas. Platica la del día de ayer, Vicente.
5: Me quedé freeze. Aquí el buen Víctor Portillo, el virus. Compramos unas donas. Bueno, se va a venir el ofrecimiento de Adrián Ochoa. Strike el primero. Compramos unas donas y se quedaron aquí reservadas por casi todo el encuentro. Al final casi del encuentro vino y le metió una mordida que parece que estaba comiendo un bimbuñuelo. Se escuchó aquí en el monitor. Caray, que está comiendo un totopo, qué onda. Pero bueno, esa es la anécdota de los chicharrones de aquí. Ofrecimiento. Chicharrones azucarados, tiene razón. Bola la primera, 1-1. El conteo para Andrés Ríos, tratando de envasarse por primera vez en el encuentro, abriendo allá en la inicial. Alan, ahí lo están checando, viene el revire. Se está tirando de panzazo ahí para llegar a la inicial, todo tranquilo. Alan Garrea, nuevamente ahí cocoreando. Adrián Ochoa despegándose un buen de la almohadilla. Ofrecimiento al home, ahora sí, swing de foul hacia atrás. El segundo strike para Andrés Ríos. los jugadores que han estado muy ocupados. Doble tanda para esta tarde, doble tanda de 7 entradas. Gracias a aquel encuentro suspendido en Ciudad Madera.
7: Hablando de la tanda, hay que ir a pagar la tanda, ¿eh?
5: Ah, caray. ¿Qué número te tocó?
7: La de la semana.
5: Se viene Andrés Río, hace su movimiento, viene el ofrecimiento. Alec cambió ahí el lanzamiento. Quedó alta la pelota, bola la segunda. 2-2 el conteo para Andrés. Sigo escuchando como que me suspiran aquí a un lado. Se prepara, viene el revire a la inicial, viene regresando tranquilo. Gardea ahí a la inicial. Tratando, saben que el muchachito tiene velocidad y están checándolo para que no se atreva a irse. Se prepara Ochoa, ahí viene el ofrecimiento, contacto elevado al izquierdo, vamos a ver, poniéndose abajo de la pelota, atrapándola sin ningún problema y está cayendo el primer out de la entrada.
7: Aprovechamos este out, Vicente, para mandar a corte como nos lo están solicitando a través de la patrona. Vamos a la pausa comercial y regresamos en la radio.
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1: Estamos ya de regreso, hablando de chicharrones, David Fernández, el hombre que debe batear ofrecimiento, strike el primero. David Fernández, cortesía de 27 y salsa. 0-1 la cuenta. El cotorreo bastante bueno, disfrutando del jale más que nada.
2: Así es. Si lo disfrutas, eso ya no es jale, carnal.
1: Así es, viene el ofrecimiento, el contacto, se va imparable. La pelota entre dos, buena cobertura por parte del jardinero izquierdo, va a buscar la intermedia. A pesar del esfuerzo allá de Alan Gardea, llega quieto a la intermedia tras el contacto, David Fernández.
2: Buen contacto, mi vid, y muy buena velocidad también, muy veloz. David ahí llegando hasta la intermedia, no lo pudieron sacar. Y bueno, ahí viene el equipo de Venados.
1: Emanuel Jurado, el hombre que viene a batear cortesía de Maxa. 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Listo, Rigoberto. Por allá David Fernández checa que nadie le cierre en la segunda almohadilla. Viene para el plato. ¡Swim! La pelota que es capturada por el receptor para que se cante así el primer strike de este turno. Vicente, dale tantito en lo que me quito esa
2: chica. Vale, vale. Rigoberto Borboya, ahí el diamante checando allá a David en la intermedia. Se viene el ofrecimiento, contacto de foul hacia atrás. Está cayendo el segundo strike para Emanuel Jurado.
1: Lucero Urbina nos dice, si lo disfrutas, lo que haces pasa rápido y no pesa.
2: Así es. Toda la razón, Lucero.
1: En serio de la cuenta, gracias.

0: acompañarnos el día de hoy. Ah, hijo de su pinza perras, hemos transmitido 6 juegos de béisbol, dice.
1: Ah, caray, ese lanzamiento ahí casi le hace la liposucción. Le pasó muy cerca del cuerpo ahí a Emmanuel Jurado. Una bola y 2 strikes. Se prepara Borboya ahí en el centro, checando a Fernández en la intermedia.
0: Rompe. Anda viendo gente muerta.
1: Es que escucho a una voz. Siento las no, no sé, probablemente.
0: Sí, se meten también, yo de repente.
1: Ah, ok, bueno, ya no me voy a asustar.
0: No están dentro de nuestro audio, la gente no las escucha, pero se alcanzan aquí a percibir.
1: Ah, ok, yo siento que tengo alguien aquí atrás. Allá la porra de Cuauhtémoc pidiendo de hit, y ahí viene el contacto seco cayendo antes de que llegara con carrera. Se va a venir la carrera, home cruzando. Por home está entrando David Fernández.
0: Madera.
1: ¿Perdón?
0: Para madera.
1: Dijeme que dije.
0: La porra de Cuauhtémoc.
1: Ah, caray, dije Cuauhtémoc. Bueno, pues, también Cuauhtémoc le va a madera. La porra de madera aquí. Celebrando la primer carrera que está entrando para su equipo. Línea allá sencillo al izquierdo. Y se viene David Fernández a la registradora. Marcadora Maxa 3-1 en favor del equipo de Dorados. Se va a abrir nuevamente el turno del equipo de madera. César Godoy, parador en corto, no ha podido conectar al momento. Se prepara Borboya checando ahí a Jurado en la inicial. Se viene el ofrecimiento tratando de hacer el toque de pelota. Se va de foul hacia atrás. El primer strike ahí, tratando de avanzar a su jugador de la inicial. Haciendo.
0: Pero Urbina dice que sí tiene una interferencia de repente. Ya, es un ruido, Vicente, que de repente tú y yo nos escuchamos ahí.
1: Ok.
0: Así, pero no identificamos, no hemos podido saber si está en el interfase o definitivamente la computadora.
1: Ah. Producer se dedica a estar todo el día ahí al relire a la inicial checando a Jurado.
0: Ese Vicente anda mal, ya trae puro sueño. ¿Qué onda? ¿Qué onda?
1: No, no, para nada.
0: Ya no sabe lo que dice.
1: Ya me comí un montado, men, y ando más despierto que ni te cuento. Se prepara Borboya en el centro, checando a Jurado en la inicial. Se viene el ofrecimiento a home.
0: No,
1: no le likeó, no le gustó ese ofrecimiento ahí a la ampallita. Bola la primera, una bola y un strike. César Godoy, que fue dominado con un roletazo hacia la segunda almohadilla. Regresando ya al montículo, la placa ahí haciendo contacto, revisando de lanzador zurdo. Estamos viendo, hay gente allá en la tercera. Ah, me confundí, ahí está el umpire, también está de negro, no lo veía.
0: Ahí vengo, voy al bullpen a ver si ya está listo el relevo.
1: Segundo strike. Una bola, 2 strikes ahí para César Godoy. Después de 6 juegos no sabe qué onda. Híjole, de verdad. Ofrecimiento, swing perdido. Está cayendo el tercer strike y se va ponchado Godoy. Tenemos ya el primer out de esta entrada. Se viene el turno del segundo en el orden, Randy Trejo. Segunda almohadilla del equipo de madera, que es traído a todos ustedes por Amaxa, hechos para durar. Se mantiene Jurado ahí en la inicial, no ha podido avanzar. Randy Trejo tampoco tiene la suerte todavía de envasarse. También un roletazo allá por la ladera de Tristín. Se viene el revir hacia la inicial. Quieto, todavía nada más es para checarlo porque ni siquiera lleva potencia ese lanzamiento. Nada más para mandarle un no me olvides, aquí estoy. Te estoy viendo y no te me vas a pelar. Se prepara Borbolla ya en el montículo de las responsabilidades del equipo de Dorado. Se viene el ofrecimiento a home. Bola la primera. Uno y nada. El conteo. Están buenas las rolitas. Puras rolitas acá para moverse. Nos mantenemos aquí todavía en el estadio. El segundo de la, bueno, ya el tercero de la serie. Segundo de este día entre el equipo de Madera y el equipo de Dorados. Ofrecimiento de contacto ahí que se está yendo de hip. Prácticamente cortando el diamante en dos. Se va la pelota al central. Ya tenemos dos envasados para el equipo de Madera. El turno ahora del tercero en el orden. Cuidado, un bateador de peligro, Alejandro Pineda, el bateador designado. 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Ahí hay una plática en el montículo, planeando qué es lo que sigue, cómo se va a manejar el turno de Pineda, que sabemos que le pesa el caño. En su... A Pineda le dieron la base. Híjole, si le da la base ahorita, pues se llena el cantón. Vamos a ver cuál es el plan de trabajo. Todavía la plática ahí en el centro del diamante. Ya llegó la ampallita ahí para decirles, váyanse a tomar un café a otro lado. Félix, mi buen Félix, distinto este juego al anterior, más parejo y emocionante. Sí, de hecho el otro juego también empezó un poco parejo y emocionante, pero fue decayendo poco a poco. No sabemos en sí qué fue lo que pasó. Parte del béisbol, así son juegos buenos y juegos malos. Pero este sí está bueno también. Será porque va ganando Dorado, ¿verdad? Pero bueno. Ahí está el corazón. Se prepara. Borbolla, viene el ofrecimiento. Hay contacto que se está abriendo apenas de foul. Allá casi mordiendo la línea del jardín derecho. ¡Qué trancazo! Iba a ser un extra base. Ahí dando el anuncio. El buen Chavita, que cuidado con las bolas porque están duros los guamazos. Allá los aficionados en las orillas. Ya recibe la señal Borbolla, ya le gusta, asintió con la cabeza. Revisa allá el jugador en la intermedia. Jurado, se viene el ofrecimiento. Home swing, perdido. Le está pasando el segundo strike a Alejandro Pineda. Jugador de mucho cuidado, le pesa mucho el tolete a este hombre. Lo conocemos muy bien, aquí estuvo anteriormente. 0 y 2 tiene la cuenta a favor Borbolla. La porra se levanta nuevamente pidiendo el ponche para Alejandro Pineda. Vamos a ver qué es lo que va a ofrecer Borbolla en estos momentos. Se prepara en el montículo. Hace a su corredor en la intermedia. Se viene el ofrecimiento. ¡Ay, no le gustó! ¡Bola! La primera. Buen lanzamiento. Vamos a ver aquí en la repetición que tengo. Sí, quedó bajita la pelota. Pero bueno, una bola, dos strikes. Seguimos con el turno de Pineda. La porra ya de Madera. Ahora sí dije de Madera. Pidiendo el hit. La porra de Dorados pidiendo el ponche. Vamos a ver a quién se le concede. Se prepara Borbolla. Viene el ofrecimiento. ¡Swing perdido! Y está cayendo el tercer strike. Por la vía del ponche se está yendo Pineda para el segundo out. Se viene el turno del cuarto en el orden. El receptor del equipo de Madera, Luis Bojorquez, que es traído a todos ustedes por Potranquitas Bar, el lugar del pelotero. Qué buen ahí de Borbolla dominando a Alejandro Pineda. Nuevamente se prepara Borbolla ahí. En el montículo, checa a Jurado en la intermedia. No hay nadie que cubra las almohadillas. Se viene el ofrecimiento. Swing, contacto de foul. El primer strike para Bojorquez. Bojorquez, que fue dominado con un fly allá al izquierdo en su primer turno. Todavía buscando un contacto para envasarse. Ya se prepara Borbolla en el montículo de las responsabilidades. Hace contacto con la placa, revisa la intermedia. Se viene el ofrecimiento al home. Strike cantado. Le está pasando el segundo. No le gustó. No le gustó. Ahí es conteo. Vamos a ver la gente pidiendo el ponche y la porra de Dorados. Se prepara Borbolla nuevamente. Ahora sí, asintió con la cabeza. Le gustó la señal. Se prepara, respira profundo. Se lleva las manos al pecho. Se viene el ofrecimiento. Bola la primera. Una bola y dos strikes. Al momento para Luis Bojorquez, receptor del equipo de Madera. El equipo de Venados, que viene de visita en su primer, en el primer juego aquí fue local y ganó el encuentro. Ahora sí le toca el juego de visita. Ponche, ponche pidiendo la afición de Rodo. Se va el corredor a la tercera y le están cantando el tercer strike. Está cayendo el tercero de la entrada. La pizarra maxa al momento después de dos entradas y media. Dorados 3, Venado 1. Volvemos por una pausa comercial.
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2: Parte baja del tercer episodio. Se viene el equipo de Dorados al abordaje. La pizarra a Maxa 3-1 a favor del equipo de Dorados. Se viene Jesús Chulo ya, cuarto en el orden. Y jardinero central, es traído a todos ustedes por Burger King. Tú mandas. Se mantiene Adrián Ochoa en el montículo del equipo de Madera. Le pasa el primer strike. 0-1 el conteo. Vamos a buscar la información de ver cómo van los otros encuentros de la jornada. Contacto de foul por la derecha. El segundo strike para Loya. Ok, aquí está la información. Vamos a darle una refrescada. En un momento les pasamos detalle. Se prepara el ofrecimiento. Hay contacto allá por la ladera de la segunda almohadilla. Se está quedando bien con la pelota Trejo y por la ruta 43 está cayendo el primer out. Un roletazo a la segunda y de Trejo a Nájera está cayendo el primero. Se viene el turno del quinto en el orden. El receptor del equipo de Dorados, Michael Quiñones, que es traído a todos ustedes por Clínica Monarca, tratamiento residencial de adicciones. Vamos a ver qué tanto se mantiene en el montículo Ochoa pasando el primer strike. Ahí para Quiñones. Después de esas tres carreras en la primera entrada, se ha mantenido bien, ha mantenido raya ahí al equipo de Dorados. Ofrecimiento, contacto de foul hacia atrás. Está segundo strike en el turno de Quiñones. Si se mantiene de esa manera, yo creo va a estar todavía un par de innings más. Se había puesto a calentar allá el bullpen, pero ya no hay nadie calentando al momento. Hay contacto de Quiñones por el izquierdo. Vamos a ver si llega esa pelota. ¿Se la está quedando? ¡No! Pensamos que se le había quedado de aire y está picando primero, está diciendo el umpire de tercera. El hit sencillo ahí de Quiñones al jardín izquierdo. Ya tenemos el primer envasado de esta entrada. Un out. Se viene el turno del sexto en el orden. El primer almohadilla del equipo de Dorados. Rigoberto Ortiz, que es traído a todos ustedes por Alarmas El Dorado. Siempre me deja el jale fino. El turno de Ortiz. Ver si puede ayudar a Quiñones a avanzar en las almohadillas. Se viene el ofrecimiento. Hay contacto por la tercera. En la intermedia y un out en la inicial. Doble play, ya lo están marcando ahí por la ruta 563. Está cayendo el tercer out. Marcador a Maxa. Se va la tercera entrada. Dorados 3, Venados 1. Nos vamos a una pausa y regresamos.

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1: Vámonos con las acciones, regresamos, parte alta del cuarto episodio. Este juego está fluyendo muy bien. Ya estamos en la cuarta entrada, se viene el equipo de Venados de Madera, el quinto en el orden, Sergio Nájera, que es traído a todos ustedes por Alarmas El Dorado, siempre me deja el jale fino. Ahí le están pasando el primer strike, se mantiene el equipo de Dorados. Ah, caray, se fue por una espumosa, se viene el disparo de foul hacia atrás. Ya tenemos el segundo strike en el turno de Nájera. Rápidamente dominando Rigoberto Borboya, lanzador siniestro.
2: También ahí en la cabina llego y dicen, madre.
1: Válgame.
2: Ya vine. Gente con otra cara.
1: Gracias, gracias, ragazzo.
2: Ahí está Chito Nájera. Mira el Andy Urbina, que
1: ándale.
2: Listo. Con la cuenta en una bola y dos strikes. Una bola y dos strikes del corteo.
1: ¿Dónde conseguiste esa espumosa, vato?
2: Sabes que fui con la gente de cabina y muy amablemente me permitieron agarrar toda que tenían ahí porque el calor me trae fregadísimo. Soy un perdido y moscos, Petra. Por la vía del se está cayendo. Ah, así es que tenemos uno fuera. El Andy, dije, Luis sí, Urbina sí, era el que aparecía en pantalla. Me fui con el hermano, pero Luis Urbina.
1: A ver, vuélvelo a mover. Dale, dale. No habla, digo.
2: Ah, porque aquí
1: se escuchaba mejor.
2: Se escuchaba mejor.
1: Simón.
2: De repente hay que tener un corto por ahí. Vamos a tener que mandarla a que la chequen.
1: Ancina es.
2: Listo, lanzador viene con el ofrecimiento. Toma strike ahora. 0-1 la cuenta. Se trata de Cristian Lucero, el hombre que se encuentra al bate. 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Recuerde que mañana tenemos semifinales del Federado.
1: ¡Hijo de la mañana!
2: ¡El ofrecimiento swing perdido! ¡Strike el segundo! A ver si de ahí de la cabina ahorita nos hacen paro y nos dicen cómo están las semifinales. Yo creo que será Delicias contra Chihuahua y Juárez o Camargo o Parral. No, perdón, o Parral o Cuauhtémoc. No sé cuál pasó, pero a ver si por ahí nos pueden hacer paro de decirnos.
1: Ahí sí no te voy a poder acompañar esta vez, mi sí, estimado. Me toca entrar temprano a jalar el domingo.
2: Ofrecimiento, bola. Uno y dos la cuenta. Se ve distinto este juego al anterior, más parejo y emocionante. Sí, la verdad que sí. Otra actitud de parte del equipo de Chihuahua. Por allá Vicente está pasando la cachucha para apoyar a un pequeñito.
1: Ah, sí.
2: Que
1: hablaba.
2: El tocino local.
1: De los problemas auditivos.
2: Así es, ofrecimiento, la esquina afuera, dice que no la falle, es bola, dos y dos la cuesta.
1: ¿Sabes qué me puede de estos encuentros de siete entradas, Medic?
2: ¿Qué, señor?
1: No va a haber himno de Chihuahua, men.
2: Hijo de tu pinta perra, si es tu parte favorita.
1: No lo voy a poder cantar a todo pulmón.
3: Tienes razón, yo de repente no me oigo.
1: Ahí estás, a todo.
3: Ahí está mucho mejor.
1: Pues, ¿qué onda, carnal? ¿Cómo estás?
3: ¡No, vato!
1: No había escuchado hace mucho tiempo.
2: Listo, lanzador viene para el plato. Línea al tercero. ¡Se acabó la historia! Con línea al 5, Elías Verdugo está quedándose con esa pelota para el segundo out. Vamos a ver quién viene a batear ahora. Es el hombre de la tercera almohadilla, Cuauhtémoc Rocha. 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Hay que buscar cualquier pretexto para poner a trabajar a la producer, que se la pasa muy cachetona.
1: No hace nada, nunca hace nada.
2: ¿Nada? Mírala. Mira. Strike primero. Mira, Dice que gracias a ella todo va bien. Hoy no más.
1: Trabajo en conjunto. ¿Ahoy la rola?
2: Y Vicente, recordarle a la gente que próximo jueves y viernes a través de VIP Sport y a través de La Patrona estaremos en vivo desde Okinawa, Chihuahua.
1: Sí, cierto. Allá le vamos a caer gente de Okinawa. No sé si alguien nos está escuchando para que pase el chisme.
2: A ver si uno de los tres que nos está oyendo es de Okinawa. Ah,
1: sí. Allá vamos a andar acompañando el equipo de Dorados en Okinawa. Ya pedí vacaciones, ya tengo tiempo, todo está listo, mi estimado.
2: Excelente. Por acá, hijo de su pinzas perras, el contacto de foul, déjame ver. Acá nos llegó el reporte para el estatal 7-8. Espérame.
1: Ah, sí, dale.
2: Gracias, sí hay himno de Chihuahua en la sexta, que no estés triste, Vicente.
1: Nice, déjame lo busco, porque no me lo sé todavía, me lo estoy aprendiendo apenas.
2: Les veo el video esta noche, lo voy a, como que me saturé. ¡Moscos, Petra! ¡Por la vía del ponche, pasen a sentarse! ¡As tercero! Se han ido ya 3 entradas y media, a Max nos dice... 1 para Madera, 3 para Chihuahua, regresamos.
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2: Vámonos al cierre del cuarto episodio. Viene a batear el equipo de Chihuahua. Saucedo, duelo de Adriánes, Vicente.
3: Adrián Saucedo contra Adrián Ochoa.
2: Saucedo. No te quiero mentir, pero estos deben haber sido en algún momento compañeros de equipo. Ofrecimiento strike ahora. Porque Adrián René Ochoa, también de la Universidad Autónoma de Chihuahua.
3: Ah, sí.
2: Lo vimos por aquí en campeonatos regionales. Viene el ofrecimiento sólido, el contacto, ganando mucha altura, poca distancia. Allá va el hombre de la playa central, caray, con problemas, pero se quedó con ella. Playa el 8, ha caído el primer out. Es que, Vicente, si te pudieras dar una vuelta a la cabina central y ver todo lo que hacen y toda la tecnología que mueven en cuestión de béisbol, entretenido.
3: ¿Sí?
2: Sí. Qué grandes ligas, cómo
3: hay se que mueve. Pedir jale ahí, men.
2: Cómo se mueve todo el... No, no nos dan jale porque ahí está el Toto Otero y ese ya tiene todo... Tiene todo acaparado el vato. Llega a las 4 de la mañana, sube carnes, baja carnes, acomoda sillas, trapea, todo quiere, güey.
3: Ya no, ya no hay que pedir jale.
2: Ya no hay que pedir jale. Ya no hay que pedir jale. En dos y nada la cuenta. Se trata de Elías Verdugo, el hombre que está al bate y que es traído a ti por Funson. Listo, lanzador, viene con el ofrecimiento, el contacto, ay, la pelota, foul.
3: Ay, ay, ay, ay.
2: Un metro fuera de la línea de tercera almohadilla. Ah, le van a hacer entrega allá en la porra al... para el apoyo de sus aparatos auditivos.
3: Qué chulada, men.
2: Le juntaron por ahí con una gorra, una feriecita y se le va a hacer entrega. Listo, lanzador, viene el ofrecimiento, strike ahora. En dos y uno el conteo. Vamos, Dorados, por este juego. Listo, lanzador.
3: Un poco más de sentimiento le hubieras echado a ese comentario.
2: ¿A cuál?
3: Vamos, Dorados, por este juego.
2: Ofrecimiento imparable a la pradera central. Vamos, hazle señas a la de la cachucha y vamos a cooperarle ahí al pequeñín. Párate.
3: Párate,
2: háblale. Ahí viene para acá. Así es que Alan Ochoa, ya ves lo que andas haciendo. Viene a batear por parte del equipo de Chihuahua, cortesía del gobierno municipal de Ciudad Juárez. Listo, lanzador, viene el ofrecimiento, sólido el contacto, la pelota para atrás, entre dos, vamos a ver, llega jardinero central, se queda con ella. Ya ves, aunque le meta mucha emoción la cacha en esos
3: casos. Ya sé. Ya se fue.
2: Par la vuelta y ahí viene.
3: Ah, ok.
2: Par la vuelta y ahí viene. Acá. El chavita nos escuchó y nos echó la mano. Gracias. Nos escuchó y nos echó la mano el chavita diciéndole que las chavitas para que se acercara acá por la cooperación. Uniéndonos a una buena causa el día de hoy.
3: Ancina es, y Ancina quiero que le diga.
2: Quieto, corredor, en la primera almohadilla. ¿Qué asiéntese, señora?
3: Es que no me queda la cartera bien.
2: Dámela, yo me hago caso la cartera.
3: Ya quedó.
2: Ay, qué casualidad, quedó así al instante. Listo, lanzador.
3: Cuénteme, ¿cómo quedó el segundo out?
2: Adrián René Ochoa, un elevado a la pradera central. Listo, lanzador, viene con el ofrecimiento. ¡Saca ahora! Solo Vicente, solo, sí. Así no, Vicente, así no. Está en 0-1 la cuenta. Andrés Ríos, el hombre que se encuentra al bate, que es cortesía de Domino's Pizza, con hambre de más. Listo, lanzador, prepara su movimiento, checa, corredor en la primera. Inicia su balanceo de foul, esa pelota por el lado de la primera almohadilla, para poner contra la pared a Andrés Ríos, que no tiene imparable en este encuentro. Es de dos dadas hasta el momento, los dos elevados a la pradera izquierda le han sido capturados. Ahora sí, mucho mejor ambiente que en el primer juego en las porras.
3: Sí, tienes toda la razón, Eric. Es lo que estábamos platicando unas entradas atrás. Se está poniendo bueno el coso y la porra también está haciendo mucho, dando mucho de su parte.
2: El tiro a la inicial, por poco lo prenden por allá, Verdugo. Vicente, y también, aunque no trae tambor, la porra de Ciudad Madera el día de hoy, bastante numerosa.
3: Sí, de hecho, eso es lo que está haciendo también la diferencia en este encuentro. Hoy nos están gritando. Escúchalos, dicen ahí.
2: Listo, lanzador, viene el ofrecimiento, rodado por tercera, problemas, pero se queda con ella, tiro la inicial. Por la vía 53 concluye el cuarto episodio. A Machado dice, 3-1 la ventaja de Chihuahua, pausa y regresamos.
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2: Estamos llegando al quinto. Vicente, esta es la apertura de la entrada número 5. Viene a batear David Fernández enfrentando a Rigoberto Borgoya. La patrona, la que manda en el béisbol, trae para ti a Fernández. Listo, el zurdo Borgoya ha tenido una muy buena actuación el día de hoy. Ofrecimiento. Strike el primero. 0-1 la cuenta. Pues es muy agradable ver el estadio con entradas como la de ayer ante Cuauhtémoc y esta de esta tarde.
3: Falta todavía, pero sí.
2: Tiene el ofrecimiento rodado por la tercera. Así fildeo yo cuando juego la tercera. ¡Igualito! ¡Por la vía 53! ¡Está cayendo! ¡El primer out! ¿Eres tú, Víctor, en la tercera? A ti no malo que te pregunte. Viene a batear ahora Emmanuel Jurado, traído a ti por Nidix. 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Listo, lanzador. Prepara su movimiento. Viene para el plato. Strike el primero. Iba a decir bolas, don Cuco, pero se iba a oír como bola. Por eso. Me detuve ahí. En cero bolas, un strike, el conteo. Emmanuel Jurado al bat tiene de encuentro un turno oficial, un imparable. Viene el ofrecimiento, swing perdido, le gana la velocidad en 0 y 2 la cuenta. En 0 y 2 la cuenta, estábamos precisamente diciendo que Borgoya, pues está Vicente. A ver, mi querido Chuy, allá en cabina, ya le movimos acá al micrófono mío, a ver si mejora la situación. Había tenido una buena salida el día de hoy, y aquí hizo lucir mal a Emmanuel Jurado. El contacto elevado a la pradera central. Aparece Chuloya para quedarse con esa pelota.
3: ¿Ahora no se deslizó?
2: Ahora no se deslizó. Cayó el segundo out. Vamos a ver quién viene del equipo de Venados. Aparece César Godoy, el hombre de las paradas cortas. 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Ofrecimiento, bola la primera. Hoy no más, destápame otra birria, Vicente.
3: No, que se escuche, sí.
2: ¿Qué pasó? ¿Sí? Dice la producer que afortunadamente la ayuda para el pequeñín que ocupa sus aparatos auditivos fue generosa. El contacto, la pelota de foul hacia atrás, se empareja la cuenta.
3: Qué bueno.
2: Napolo, un strike. Híjole. Con esa rola yo quisiera estar pisteando lo que está pisteando en la cabina central.
3: Que invite a que estará pisteando.
2: Estará pisteando el desgraciado. Listo, lanzador. No, la neta no sé, pero se subió de la misma botella el chavita.
3: ¡Ah, caray!
2: Viene el ofrecimiento sólido, el contacto a la pradera izquierda. Allá viene Alan Rivas, Alan Gardea, y se queda con ella. Así es que 4 entradas y media. La pizarra de marcha sigue favoreciendo a Chihuahua 3-1. Pausa. Regresamos.

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1: Ay, disculpen las risas. Te viene la parte baja del quinto episodio. Turno al bat del segundo en el orden. El buen Cristín Broderick García, número 27, segunda amarilla del equipo de Dorado. Les traigo a ustedes por y salsas.
2: 80 centímetros de poder en el bat, ofrecimiento, bola.
1: ¿Nada más 80?
2: 80 centímetros de poder en el bat por parte de Cristín.
1: Vamos a ver si la puede defender.
2: Viene Ochoa con el ofrecimiento. Swing perdido. Strike el primero. Le está emparejando la cuenta en 1-1. Ya los abridores del día de hoy nos avanzaron bastante el encuentro.
1: Así es.
2: Ofrecimiento. Se sabroció ese picheo. Cristín se fue en banda. Así es que en 1-2 la cuenta. Listo, lanzador. Ahí el contacto, la pelota de imparable. A ver a Cristín corriendo las almohadillas. Está ya por la primera. Vino como emergente en el juego anterior, lo hizo bien. En su primer se pontó. No, en el juego anterior.
1: Ah,
2: Darío Gómez. Soy Tato. No, te tapes la cacerola. Ese cacerolonón que trae el Tato, ¿cómo lo voy a tapar? Listo, lanzador. Viene el ofrecimiento. Strike ahora. Darío Gómez, el hombre que debe batear, traído a ti por Amaxa. 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Aquí comunicándonos a la patrona que nos den instrucciones para saber si hay corte a las 9:45 o corte a...
1: Y se viene
2: el ofrecimiento, cuidado. Ese contacto no es válido, me parece que es de foul. Vamos a ver. Vemos claramente cómo Bojorquez pide que marquen out en la inicial. El umpire de la intermedia con las dos manos levantadas está confundido como nosotros por la vía que... No, la basurera. ¿Qué día fue? Del 1 al 3, Vicente. Tú atácate.
1: Sobres. Acuérdate que también viene el himno de Chihuahua.
2: Listo, lanzador. Pero es cuando acabe la sexta, no da falta. Viene el ofrecimiento, el contacto hacia la pradera izquierda. Ya está el hombre debajo de la pelota. Captura para el segundo. Línea al 7. Viene a batear ahora la chiquita. Ah, no. Aparece Michael Quiñones. Una cortesía de Marisco Los Plebes. Este Michael Quiñones también entró de cambio en el anterior. Esto debido a la lesión de Zamudio corriendo a la primera almohadilla. Se prepara el lanzador. Viene ahora con el ofrecimiento, el contacto elevado que busca el hombre de la pradera izquierda. Se está quedando con ella. Lineal 7. Cayó el quinto episodio, seguimos 3-1, pausa y regresamos.
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1: En clínica. Vámonos con las acciones, parte alta del sexto episodio. Después de prestar el debido respeto al himno de Chihuahua, nos vemos ya nuevamente aquí las caras. Se viene el turno ahora para el equipo de Venados, el segundo en el orden. Randy Trejo, que es traído a todos ustedes por Mariscos Plebes. Se viene el toque de pelota, rápido el muchacho. Está llegando quieto ahí con ese toque de pelota. No tuvo tiempo Urías de sacar en la inicial. Aprovechando entonces de Serpentinero, se viene ahora Martín Urías, pitcher derecho. Vamos a poner aquí la jugada. Ya tenemos el primer muñeco de madera ahí en la inicial. Se está viniendo ahora el tercero en el orden, Alejandro Pineda, que ya saben el respeto que le tienen a este poderoso jugador del equipo de Venados.
2: El audio que te decía yo que hace mucho que no ponían, y ahí sonó el de Trek. Ahora, el de tú que tienes que decir a todo el tiempo, y te lo pusieron a Dorado, güey.
1: Pineda, que has traído a todos ustedes por Potranquitas Bar, el lugar del pelotero. Ahí hubo una pequeña reunión del cuadro interno, corte allá, un corte allá con la patrona, volvemos en un momento con ustedes.
3: Aguántese tantito, vamos a corte comercial, esto viene más candente, regresamos en segundos.
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0: esta liga estatal nos debe gente del estado o de la ciudad nativa del equipo en cada uno de estos equipos. Cero de la cuenta.
1: Como debería de ser, pienso yo, no sé, ¿verdad? Ya después las reglas que hacen. Ofrecimiento y contacto hacia la derecha, vamos a ver, abriendo de foul. Defendiendo su turno ahí, Bojorquez. Híjole, carnal, no sé si soy yo, pero creo que dejó de correr el viento, ¿verdad? Me dio un calor.
0: Sí, dejó de correr el viento, se puso esto
1: bochornoso.
0: Cachondo más que nada.
1: ¡Ah, caray!
0: Listo, lanzador. En cero bolas y dos strikes y un out de la pizarra. Esas palomitas, qué sabroso huele el estadio.
1: Sí.
0: No le likeó el umpire, es bola la primera. Rigo Ortiz por el lado de la primera almohadilla.
1: Se quedó trabada la pizarra, ¿verdad?
0: Se quedó trabada la pizarra. Ahorita
1: la no hay información abajo.
0: El círculo ese que tienen seis, ¿va?
1: Ey.
0: Ofrecimiento, el contacto elevado a la pradera derecha, parece dominado. Allá viene Adrián Saucedo. Levanta el guante, se queda con ella. Hay dos fuera ahora, Vicente.
1: Dos fuera al momento del turno del quinto en el orden. Sergio Nájera, el primer almohadilla del equipo de madera, que es traído a todos ustedes por Clínica Monarcas, tratamiento residencial de adicciones.
0: De hombre que viene a batear.
1: Martín Urias haciendo su jale, mi Vic. Dos outs rápidamente. Sí, tenemos un envasado ahí, Trejo en la inicial. Va ahí pidiendo tiempo Nájera, saliendo de la caja de bateo.
0: Estamos de regreso a través de la patrona.
1: Bienvenidos de nuevo a la gente de todos los lugares a lo largo y ancho de este hermoso estado de Chihuahua. Contacto elevado. Vamos a ver quién baja. Ahí vienen. Ambos se está quedando con la pelota ahí, Rivas. Con ese fly para el tercer out. Está cayendo ya la parte alta del sexto episodio. La pizarra a Maxa nos sigue diciendo que el equipo de Dorados sigue ganando 3-1. Nos vamos a una pausa y regresamos.
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0: Vámonos a la parte paja del sexto episodio, Vicente, con Rigoberto Ortiz, el hombre que vino a batear y que es traído a ti y presentado a todos ustedes por Alarmas El Dorado de Ricardo Olivas y Paz. Siempre me dejan el jale fino, te quedas con los micrófonos.
1: Gracias, Nick. Tenemos cambio de serpentinero por el equipo de Madera. Está entrando Israel Moreno, pitcher diestro.

0: derecho. Ahí sí no sé qué más adjetivos ponerle, pero se viene el primer ofrecimiento, strike el primero. Tenemos a...
1: Por el lado de los correctos.
0: De los correctos, ándale, Rigoberto Ortiz, sexto en el orden del equipo de Dorados. Se prepara ahí Rigoberto Ortiz, esperando poder conectar, caray.
1: Porque...
0: ¿Cómo le va?
1: Chuecos, zurdos, sonapafos, todos están echados a perder.
0: Sí, ahí está, mira, ahí a la izquierda. No hace nada.
1: Ahí está el ejemplo.
0: Ahí le dio un zamudiazo ahí al catcher. Bojorquez se llevó un golpe ahí con la pelota. Tenemos. Tenemos una bola, un strike. Se viene el ofrecimiento. Swing perdido ahí de Ortiz. El segundo strike. Rigoberto Ortiz, que ya tiene un hit en su haber. Ahí al central, una línea al central. Vamos a ver si puede conectar de nuevo. Ya estamos en la parte baja del sexto episodio, ya acabándose este encuentro casi. Se prepara Israel Moreno en la lomita. Se viene el ofrecimiento. Llegó tarde esa pelota. Bola la segunda. Quedándose corto ahí en la lomita de las responsabilidades. 3-1 el marcador a favor del equipo de Dorados. Nuevamente Moreno ya haciendo contacto con la placa, hace su movimiento, viene el ofrecimiento, nuevamente corta la pelota, bola la tercera. 3-2 el conteo. Al momento, a dar una vuelta por el montículo, tratando de agarrar un poquito de aire, serenidad y tranquilidad. Acaba de entrar, ya tiene 5 lanzamientos y muchos de ellos descompuestos. Pidiendo bola la porra, viene el ofrecimiento, hay contacto allá por las paradas cortas, bien Godoy quedándose con esa pelota, y por la ruta 63 está cayendo el primer out. Levantando esa pelota Godoy, y sacando en la inicial. Se viene el turno del séptimo en el orden, Adrián Saucedo, que ya tiene también una línea al derecho. Ahí, moviéndose Trejo, el segundo almohadilla, cargándose un poquito más a la derecha para bateador siniestro. Pensando que va a pasar por ahí el toletazo, a ver si no le manda uno a la banda contraria. Y bueno, se va a armar bueno el coso. Se prepara Moreno, se viene el ofrecimiento, strike el primero, una bola y un strike. El equipo de Dorados sacando hasta el momento el triunfo parcial, ya casi terminando este encuentro. Recuerden que esas 7 entradas, la gente pidiendo de hit, ofrecimiento, hay contacto hacia el izquierdo, vamos a ver, se posiciona bien Jurado ahí, esperando la pelota. Fly al 7 y está cayendo el segundo out. Rápidamente tenemos 2 outs en esta parte baja del sexto episodio. Turno al bat del octavo en el orden, Elías Verdugo, que es traído a todos ustedes por Centro de Estudios Superiores Ignacio Allende. Se viene el ofrecimiento, strike, le está pasando el primero. La gente ahí alentando a su jugador, Elías Verdugo, ahí la porra pidiendo de hit, ofrecimiento, corta la pelota y ni siquiera llegó al plato. Se está yendo hacia atrás, bola la primera. Una bola y un strike para Elías Verdugo, que también ya conectó de hit. Una línea al central en su turno anterior. De hit le está pidiendo ahí la porra. Se prepara Moreno. Hace su movimiento, viene el lanzamiento, contacto ahí. Roletazo hacia las paradas cortas. Nuevamente conteniendo Godoy y por la ruta está cayendo el tercer out. Nos vamos a una pausa y regresamos en un momento.
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0: Vámonos, parte alta de la fatídica Lucky Seven, la maldita séptima entrada. Cristian Lucero, el hombre que viene a batear strike el primero. 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Saludos a mi compa. Me fuma, pero es mi compa. El contacto elevado. La pelota entre dos. Allá va jardinero derecho. Se queda con ella sin problemas. Esa carrera no me pareció de Adrián Saucedo, La forma de correr no me pareció de Adrián Saucedo. A ver si por ahí ahorita nos corrigen. No me pareció que fuera Adrián Saucedo. Ningún motivo.
1: Vamos a cruzar por todo el estado, mi Vic. El marcador.
0: Es Urbina, ¿no? El que va a batear.
2: En la que está batiendo por el músico está Luis Urbina. Luis
1: Urbina.
0: ¡Ah, tu pintas perras! Luis Urbina, el elegante Urbina, es el hombre que viene a batear y que es traído a ti. 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Hay uno fuera, viene ahora el ofrecimiento, strike el primero. Luis, el elegante Urbina, el hombre que se presenta al bat para el equipo de madera. En 0-1 la cuenta. Martín Urías con un gran relevo, Vicente.
1: Sí, sí, entró muy bien Urías ahí.
0: Ofrecimiento, bolas, empareja la cuenta.
1: Buen relevo por el equipo de Chihuahua también. De Borbolla ahí hizo un gran trabajo en todas las entradas. Así es de que eso nos mantiene el momento con uno.
0: Me dice la producer que sí es Adrián Saucedo en el jardín derecho. Viene ahora el ofrecimiento rodado de foul por el lado de la primera almohadilla. Y es que lo que más conoce uno de los peloteros, Vicente, son sus movimientos. Cómo corren, cómo batean, cómo se preparan, cómo se amarran los artefactos que usan para defender, para proteger, pues. Eso es lo que uno más conoce de ellos. Y me pareció extraña la forma en la que iba corriendo, tal vez porque era hacia su costado derecho. Viene el ofrecimiento, fin perdido y moscos contra. Por la vía del tren se está cayendo el out número 20. A uno de la victoria el equipo de Chihuahua. El camino de la victoria, porque viene de perder dos juegos
1: seguidos, así es.
0: Así es que David Fernández, este también es local de ahí, de Ciudad Madera, Chihuahua, que viene a batear ahora y que es traído a ti por Quinta Los Pingüinos para todo tipo de eventos. Ofrecimiento, swing perdido, strike el primero. Tiempo de agradecer a nuestros patrocinadores.
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0: Ahí está el agradecimiento a nuestros patrocinadores, gracias a la producer que no hace mucho. Que hace aquí con nosotros, gracias también al tremendo Chuy allá en la cabina del estadio, gracias a la cabina del estadio, de la patrona allá de la radio, gracias a la cabina Strike ahora, de aquí del estadio, que nos echan mucho la mano, nos aguantan y nos pasan información de una manera brusca para apoyar el trabajo de la difusión. Gracias a todo el público que asistió este fin de semana, tuvo una conducta impecable, Vicente.
1: Fenomenal.
0: Recuerde, mañana en punto de las 9:00 a.m. estaremos de regreso con más béisbol infantil, semifinales del Estatal Federado, categoría 7-8. Yo sé que Chihuahua, Juárez y Delicia siguen en la pelea, no sé quién es el cuarto equipo. Si Dios quiere, VIP Sport y todo su staff, bendiciones, gracias por su trabajo. Hasta la próxima. Ahí está Félix Terrazas despidiéndose. Estamos cerca. Misión.
1: Gracias, mi Félix.
0: Gracias a ti, Vicente, que este ha sido un fin de semana cansadísimo.
1: Correcto. Sí, pero muy productivo, muy a gusto, contento de compartir ahí con los niños, con sus papis ahí en el 7 y 8, y por supuesto compartir con toda la gente que nos acompaña en cada transmisión y también aquí en el estadio.
0: Y hoy te tocó el jale físico más complicado que de costumbre, Vicente.
1: Sí, el camarear. Hace mucho que no lo hacía desde que estábamos en Fuerza Watch, allá por los 1800 Carranza. Y bueno, cansado, pero muy a gusto. Me gusta mucho ese trabajo.
0: Escucha los agarrones para mañana. Juárez Parral, Delicias Chihuahua, las dos semifinales.
1: Hasta muy
0: rodado bien. A las paradas cortas. Hijo de su pinzas perras, qué golpe se acaba de llevar Andrés Ríos con el bote de esa pelota. Parecía que cerrábamos el encuentro, sin embargo, el contacto de David Fernández
1: va
0: botando la pelota cuando cambia el bote entre el pasto artificial y lo que es la tierra, Vicente. Cambia el bote, ya no está calculado de la forma que lo llevaba ahí en mente Andrés Ríos. Hijo de su pinza perras, en caliente se lleva el golpazo.
1: Mira,
0: aparentemente en el huesito este de la clavícula, que no sé cómo se llama.
1: Huesito de la clavícula.
0: Eso, es el mero. Que es extraoficialmente donde está tocado Brett Barrera. Un huesito de la clavícula que le está dando molestias, por eso le dieron descanso. Extraoficialmente. Lo escuchamos de chismosos, nadie no lo dijo. Mañana gana México.
1: Ah, caray.
0: Tenemos unas grabaciones del equipo de VIP Sport disfrutando con la familia el juego de México. Por ahí estaremos sacando unos videoclips, unos a VIP Sport, otros a los nalgas peludas que reviven este próximo miércoles.
1: Oh my goodness.
0: Pues ahí se va a mantener Andrés Ríos trabajando en las paradas cortas. Viene a batear ahora Emmanuel Jurado. Jurado, que es traído a ti por 27 y salsas. Listo, lanzador elevado a la pradera izquierda. Tanto drama para que se acabara. Y el madrazo que se llevó Andrés Ríos. Así es que está cayendo el out número 21 en el frente de Alan Gardea. Con esto Chihuahua regresa a los campos, Vicente. Triunfo para los capitalinos. Gracias a ustedes por el placer de su compañía. Gracias a la gente. Béisbol, que el día de hoy trabajamos de la mano. Gracias al staff de Dorado que nos da las facilidades para tener esta labor para ustedes, y en especial a los compañeros que hacen posible esta transmisión, Chuy en cabina, la produce el tremendo Vicente. Gracias a toda la gente que nos prefiere a través de YouTube.
1: Así es, Eric. Bueno, nos retiramos. Gracias a Dios, que Dios nos bendiga. Buenas noches y nos vemos el día de mañana.

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5: Hola, hola, ¿cómo están? Soy Claudia Mejía. En esta ocasión vamos a hablar de un tema que le compete a las mujeres. Bueno, en parte mujeres, en parte a tu pareja, en parte a todos, porque somos una red de apoyo aquí en esta vida. Debemos de tener siempre redes de apoyo y no estamos solitos. Entonces, pues vamos a empezar. En esta ocasión vamos a hablar de endometriosis. Es una palabra medio rara y tal vez nunca la hayas escuchado, o tal vez sí, pero si eres mujer, seguramente sí. Y para eso está conmigo la doctora Alejandra López Chávez. Ella es ginecóloga y obstetra. ¿Cómo estás?
6: Hola, muy bien, muchas gracias. ¿Y tú?
5: Muy bien, aquí emocionada porque es tu primera vez.
6: Sí, es la primera vez.
5: Endometriosis. O sea, yo escucho endometriosis y endometrio. Bueno, ya nosotras sabemos que el endometrio, pues es esa capita que se suelta cuando estamos en nuestro periodo.
6: Exacto.
5: ¿No? Pero se escucha más peligroso y más feo que solamente
6: sí, suena,
5: eso, ¿no?
6: Suena intimidante la palabra.
5: Exacto,
6: ¿no?
5: Sí.
6: Pues justo lo que mencionabas, o sea, primero hay que entender que el endometrio es esta parte bien interna del útero que va a tener básicamente dos funciones. La función uno es que se va a hacer gruesita entre una regla y la otra, se va a hacer gruesa porque se prepara para recibir un embarazo. Si en esa mujer, en ese mes, no hubo un embarazo, al terminar ese periodo, va a caerse este endometrio en forma de menstruación, ¿no? O sea, el endometrio tiene que vivir justo en la cavidad endometrial y se va a descamar mes a mes en forma de regla. Sin embargo, la endometriosis quiere decir que hay tejido que no es endometrio como tal, es tejido similar, que eso es muy importante entender que no es endometrio, que es tejido similar al endometrio y que va a estar fuera de esta cavidad, que puede abarcar cualquier parte del cuerpo humano, desde cerebro, desde ¿qué? Pulmones, desde claro, el diafragma, pero principalmente va a estar en órganos pélvicos, que puede hacer a lo mejor la vejiga, el uretero, el intestino, o literalmente los ovarios, las salpinges. Si bien esta es la localización más frecuente, no es la única. Entonces, realmente los síntomas van a ser múltiples, muy variados, en muchos matices, y cada paciente lo va a vivir de manera distinta. Entonces, si bien la endometriosis puede tener diferentes grados de afectación, siempre va a haber un dato que nos haga sospechar de ella.
5: Y si dices que es otro tipo de tejido que puede estar en cualquier otro órgano, si de por sí el dolor que una siente en su periodo, no me quiero imaginar el dolor que sería tener ese tejido en otro órgano. O sea, ¿esto sí es así?
6: Sí, literal. O sea, al final del día, el tejido endometrial sano que está dentro del útero va a tener receptores para ciertas hormonas, ¿no? Estas hormonas, de manera natural, las produce el ovario, pero también hay hormonas que producimos a través del tejido graso, a través de ciertos procesos químicos, pero en una paciente sana, estrictamente hablando, y te hago mucho hincapié en esta parte que tú me acabas de mencionar, el dolor que sentimos durante la regla, y ese es un punto pivote. La regla puede doler, claro que puede doler, pero hay un grado para diferenciar cuando es un dolor normal, entrecomillado, y un dolor que ya no se considera normal. Y esta palabra de es que para mí el dolor es normal, el normalizar el dolor, creo que es el gran error que podemos cometer desde a veces las propias pacientes que lo normalizan y también nosotros como médicos que no les damos el peso, ¿no? El justo peso a las cosas, ¿no? Entonces, tener dolor durante la regla puede ser normal siempre y cuando no afecte calidad de vida, que no sea un dolor incapacitante, que sea un dolor que te permita hacer tu vida prácticamente normal. Entonces, la endometriosis puede ser extremadamente aparatosa. Pacientes que durante la regla pueden tener sangrado a través del recto, a través de la orina, que pueden llegar a convulsionar, que pueden llegar a tener desmayos, que pueden tener focos de diarrea tremenda durante la menstruación. Y también importante no encasillarlo solo a la regla, ¿no? Porque a veces los médicos podemos caer a que solamente vas a tener dolor durante la menstruación. Y si no estás menstruando y te duele, entonces no es endometriosis. Y eso es un error, porque la endometriosis es una enfermedad crónica. Crónica quiere decir que dura mucho tiempo, que va a ser, se va a ir complicando, que va a ser una enfermedad que va a ser progresiva. Y eso hace que cada vez las molestias vayan siendo más aparatosas. Desde primero ser un dolor entre comillas, no tan complejo, que a lo mejor con analgésicos se puede tratar, a terminar en situaciones que requieran cirugía por una obstrucción intestinal, porque la función del riñón ya no está del todo bien, y todo porque esta enfermedad es muy agresiva.
5: Nos decías que hay una estadística que nos puede sorprender. ¿Cuántas mujeres lo padecen?
6: La estadística... A nivel México se estima que una de cada 10 mujeres va a tener algún grado de endometriosis. O sea, una de cada 10. Es impresionante. Sin embargo, tardamos en hacer el diagnóstico en promedio de 7 a 10 años.
5: ¿Qué? ¿Por qué?
6: Es muchísimo, exacto. ¿Por qué? Porque los síntomas son sumamente diversos.
5: Wow.
6: El hecho de que el tejido pueda estar a lo mejor en el intestino puede hacer que tú, al momento de la regla o fuera de la regla, puedas tener colitis, ¿no? Que tengas esta sensación de estar muy distendido después de comer ciertos alimentos, que tengas problemas al momento de evacuar, que tengas periodos de diarrea, porque el intestino se va a irritar por ese tejido y va a hacer que tengas evacuaciones sumamente líquidas, o que puedas intercalarlas con estreñimiento, porque a lo mejor está obstruida una parte del tubo digestivo que no permite que pase la evacuación, y puedes alternar entre diarrea y evacuaciones pues duras con estreñimiento y decir es que es colitis. El tema emocional es algo fundamental. O sea, vivir con endometriosis lleva a las pacientes a tener periodos de ansiedad, periodos de depresión, periodos en los que no saben qué está pasando con su cuerpo, y también es fácil que las encasillemos a, bueno, es que tienes estrés por el trabajo, tienes presiones con la pareja, tienes presiones con los hijos, y más bien va de la mano con todo esto de la endometriosis.
5: ¿Por qué les pasa? O sea, pues, ¿cuáles son las causas?
6: Pues mira, la verdad es que desgraciadamente no tenemos los médicos una certeza de una causa única. O sea, hay muchas teorías de por qué sucede la endometriosis, teorías ya muy viejitas, algunas de ellas que tienen casi 100 años de que las empezaron a estudiar. Hay otra teoría que nos habla de que esto se forma desde que éramos embriones, desde que estábamos en la pancita de nuestra mamá. Nuestras células tienen esta capacidad cuando somos embriones de decidir, bueno, tú eres una célula del hígado, te vas para el hígado. Tú eres una célula del cerebro, te vas a cerebro. Tú eres de útero, te vas al útero. Hay teorías en las que estas células no llegaron a su destino final, se quedaron en el camino y por eso quedaron implantes en varias partes del cuerpo. Hay otra teoría que habla de que el cuerpo tiene esta capacidad de transformar un tipo de célula a otra. O sea, hay células que tienen que estar en la parte más superficial de los órganos, que se llaman peritoneo, y a lo mejor sufren este tipo de transformaciones a otro tipo de célula parecida al endometrio. Entonces, la verdad es que hay muchas teorías. También hay teorías genéticas en las que hay un patrón genético de que en tu familia probablemente, si tú tienes endometriosis, tías, primas, hermanas, tu mamá probablemente también tenga endometriosis. Y también cada vez nos acercamos más al tema de las enfermedades autoinmunes, porque hay una cierta relación en pacientes con lupus, en pacientes con artritis reumatoide, esas enfermedades que son también muy difíciles de diagnosticar y que también pueden tener una correlación con endometriosis.
5: Aquí en el ISSSTE sabemos que de primera instancia hay que ir a nuestra clínica.
6: Sí.
5: Ellos nos referirán al especialista. Aquí en el ISSSTE hay todo este grupo de apoyo, tanto emocional como médico.
6: Pues la verdad es que como tal un grupo de apoyo específico para endometriosis, en el tema emocional todavía no, en la parte de psicología todavía no lo hay. En la parte quirúrgica, pues el abordaje ideal es vía laparoscopía. No se sugiere tanto la cirugía abierta porque va a ser bastante más agresiva de por sí. Entonces, en el ISSSTE, en hospitales de tercer nivel, como el 20 de noviembre, como en el López Mateos, como en el 1 de octubre, que hay este abordaje de cirugía laparoscópica, es una buena herramienta. Y todavía más pensando en cirugía robótica. La cirugía robótica viene a ser un parteaguas en el manejo de enfermedades tan complejas como es la endometriosis. Entonces, en este momento, hasta donde tengo entendido, solamente en el 20 de noviembre hay Da Vinci, y eso nos va a dar una oportunidad a los médicos y evidentemente a las pacientes para que tengan manejos mucho más integrales.
5: Me dio mucho gusto que estés aquí.
6: Ay, a ti, muchísimas gracias por la invitación. Estoy muy contenta, me encanta hablar de este tema porque siento que como médicos tenemos la responsabilidad con las pacientes de hablar de este tema que a veces está muy oculto.
5: Gracias, yo soy Claudia Mejía, nos vemos en un siguiente episodio. Hasta pronto.
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2: Muchas gracias, Natalia, por esta invitación.

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0: Buenos días, bienvenidas, bienvenidos a un poco menos de dos horas aquí en Retractivo, con lo mejor de los 60s, 70s, 80s, algo de los 90s, música en inglés. Estamos iniciando con el pie derecho con una canción. Deja primero saludar a Jesús y lo platico de esta canción. ¿Te parece, Jesús? ¿Cómo amaneciste?
1: Bien, ¿y tú?
0: Bien, a todo dar. Pues aquí ya. Sí, sí, sí. ¿Cómo la ves? ¿Cómo la ves?
1: No.
0: Bueno, pues ya. Mande.
1: Lo que digas.
0: No, bienvenidos a todos. Gracias por estarnos acompañando. Y recuerden, su opinión, sus comentarios, sus peticiones hacen que este programa salga mucho, mucho mejor. Oye, por cierto, empezamos con una canción que se llama Too Late to Turn Back Now. Fíjate que esta canción no me acordaba de ella. Pero ahora el fin de semana, si mal no recuerdo, el viernes, estuve viendo una película que se llama El Infiltrado del Ku Klux Klan. No sé si tú ya la has visto, Jesús. Está muy padre esa película. El Infiltrado del Ku Klux Klan. Y tiene muy, muy buena música. Y ahí me topé esta canción que hacía muchísimo que no escuchaba. De Cornelius Brothers y Sister Rose. Es una rola de 1972 que estuvo en los primeros lugares de popularidad y alcanzó, gracias a esta canción, el disco, tener un disco de platino. Me encantó esa rola, me encanta. Espero les haya gustado a ustedes también. Oye, por cierto, hace aproximadamente 5, 6 días falleció Victor Edward Willis, el mejor conocido como el policía que salía, que era el cantante de Village People. También la hizo de almirante en algunos de los videos y presentaciones, pero lo que más le pegó fue lo de policía. Fíjense que él fue el primero que contrató el productor para hacer el proyecto de Village People. Todavía no están muy bien organizados, pero ya había escuchado una obra de teatro a Victor Willis y le gustó mucho, entonces lo tomó como a él de primera, le platica el proyecto de hacer una banda de 5 o 6 personas, todavía no están muy seguros, tocar música, cantar y bailar y tocar música disco. Y le gustó mucho la idea de Victor Willis. Entonces, él es el miembro fundador, o el primero de todos los miembros de Village People que estuvo bajo la firma de este proyecto. Bueno, descanse en paz, señor Victor Willis. Y bueno, ¿por qué no recordarlo con una de sus creaciones, de sus más grandes creaciones, como la de YMCA? Y vamos con algo de INXS, vamos con algo de Human League y a ver qué más aparece por ahí. Y por lo pronto, pues ya están los teléfonos listos para que ustedes nos marquen. Así que ahí les encargo. ¿Sale? ¿Vale play, no?

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0: Ya estamos, mi Jesús. Órale, excelente. Oye, fíjate, Jesús, cuando tú conoces más o menos algún artista, algún músico, con solo una pequeña imagen o una palabra puedes saber quién es. El viernes salió, fíjate qué padre, un afiche, un póster, como ustedes quieran llamarle, que lo vi en TikTok, donde dice Estadio Banorte, que viene siendo el Estadio Azteca, ¿eh? Estadio Banorte próximamente, y luego viene un piano, y luego viene un par de lentes sobre el piano, en forma de corazón los cristales rosas, y alrededor de los cristales diamantes, vamos a decir. Entonces, inmediatamente que ves a esa imagen, ¿quién se les viene a la memoria? Yo sé porque se la estoy platicando, pero si lo ven, van a saber exactamente quién es. Pues nada más y nada menos que Elton John. No tiene fecha, no tiene nada. Con ese solo detalle, creo que fue una excelente publicidad lo que están haciendo. Pues dan a conocer que al Estadio Banorte, al Estadio Azteca, que estoy seguro lo va a llenar, lo va a reventar, va a estar Elton John. Dice la gente que muy probablemente venga en septiembre porque creo que va a estar en Sudamérica en una presentación. Si mal no recuerdo, en Rock in Rio, pero no estoy seguro. Pero bueno, parece ser que por septiembre el chisme está corriendo, empezó a correr porque va a andar en Latinoamérica el señor Elton John. Oye, Jesús, ¿sabías que Elton John, el piano que utiliza, lo utiliza en todos sus conciertos? El piano se traslada en un avión, él y los cuidadores nada más. Imagínate cuánto cuesta mover el piano de Elton John. Pero pues es que es una joya.
1: Sí, lo que ha de costar ese piano.
0: Viene el avión, los pilotos, el personal y siete cuidadores del piano, que son los que lo amarran, lo aseguran, son los que lo bajan, lo trasladan. Ellos no se les despegan del piano, es lo único que hacen, cuidar ese piano.
1: Está mejor cuidado que nosotros.
0: Sí, tienes razón. Oye, por cierto, la última vez que iba a venir Elton John a México era en un evento privado del tío Richie, como le dicen ahora, de Ricardo Salinas Pliego. Para su cumpleaños número 60, la esposa le iba a hacer como sorpresa que se presentara el señor Elton John en su cumpleaños, pero fíjate que como que lo desanimaron la señora un poco la gente creativa de TV Azteca porque decían pues que Elton John es un concierto, realmente es algo espectacular, que acabándose eso, se va a acabar la fiesta, no va a haber más. Entonces tendrían que traer algo de menor calidad, menor categoría, y así lo hicieron. Pero bueno, lo que hay que tener billete, quién sabe cuánto cueste traer a una presentación al señor Elton John. Vamos con algunos mensajes que ya tenemos aquí listos. Por aquí dice mi estimado Jesús, Laurels, You'll Never Find, que si no pueden poner esta canción, buenos días, ya la tenemos lista, claro que sí. Por acá dice, hola, muy linda mañana de domingo caluroso, la canción de Sheila, A The Glamorous Life. Órale, ya la tenemos lista también, ¿verdad, mi Jesús?
1: Ya está
0: Acá
1: lista.
0: abajo que dice, hola, muy buenos días, excelentes canciones al inicio del programa. Y ayer, por el 250 aniversario de la independencia de Estados Unidos, afuera del Capitolio en Washington, D.C., estuvo con su canción Celebration Cool and the Gang. Por fin, si la pueden poner, saludos. Sí, ya también la tenemos programada. Y fíjate que yo sí lo vi. Sí vi la presentación de Cool and the Gang afuera del Capitolio en los Estados Unidos. Pues hay muchas celebraciones en todos los Estados Unidos, pero esta me llamó mucho la atención. Estaban en un área muy suave, al aire libre. Yo creo que era mediodía porque el sol se veía que calaba un poco. Y había mucha gente que asistió con su silla, con lo que pudiera acomodarse para poder presenciar estas canciones, no voy a decir concierto, esta presentación de Cool and the Gang, que estuvo verdaderamente fantástica lo que alcancé a ver. Vamos a ver qué pasa. Bueno, ya tenemos nuestro bloque listo. Por aquí tenemos otros mensajes pendientes. ¿Qué les parece si ahorita los pasamos al aire? Pónganle play, pues, loco.

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0: Ya estamos, mi Jesús. Eso es todo, eso es todo. Déjame ver qué tenemos por acá. Oye, por cierto, fíjate que el 9 de octubre en Abraham Chavez Theater, ahí en El Paso, va a estar Kansas. Buen concierto. Fíjate que yo me acordaba que traía otra banda por ahí, telonera, pero en este flyer que me llegó no viene. Acá estoy seguro que alguien más venía con Kansas, pero en fin, ahí lo buscaremos, pero si no, con Kansas tienen, ¿para qué quieren más? Así es. Oye, ¿qué más tenemos por aquí? Dice, saludos Chacho y mi Jesús. Vamos México. Porfa, ¿se puede Call Me the Blondie? Ahora que otra vez está de moda, Héctor Rogelio. Oye, Héctor, ¿no será que ahorita que dijiste Blondie, es cierto, está de moda por el mundial, ¿no? Por el mundial, porque hay otras dos canciones que se están escuchando mucho, que es la de Jude de los Beatles y la de Bon Jovi Living on a Prayer. Pero son las canciones que más están escuchando ahorita en los estadios en los Estados Unidos, ¿verdad? Pues, qué buena onda, qué buena onda. Claro que sí, y ahora tenemos lista esta canción de Blondie. Saludos, mi Héctor, cuídate mucho a ti, a toda tu familia, a tu señora, saludotes, ¿eh? ¿Qué más dice por acá? Un 3 de julio de 1985 se estrenaba Back to the Future. ¿Se podrá la canción de Huey Lewis and the News, The Power of Love? Este video está muy padre. Está muy padre el video de Back to the Future, pero la canción Power of Love referente a la película. 3 de julio del 85. ¿Cuántos años serán, Jesús? Fíjate, ya llovió, ¿no? Yo me acuerdo que fui al cine a ver la premier. Bueno, no, el primer día, sería el quinto, sexto. No sé. Hijo eso. ¿Cuántos? ¿Del 85? Ah, acá dice, creo. No, no dice.
1: 41 años.
0: 41 años.
1: Sí.
0: Híjole. Fíjate. No, no, no se vale. Oye, saludos a Mario García, un abrazote. También nos está escuchando. Saludos a Valo, que nos está escuchando desde Ojinaga. Dice que ya se conectó allá. Me gusta eso. Perfecto. ¿Qué más tenemos por ahí pendiente? Ah, pues aprovechando, vamos a anexar en este bloque el Living on a Prayer. Y eran todas las canciones, ¿no, mi Jesús? O me falta una. Son todas, ¿verdad? Ay, ok. Es que como son aquí muchos papelitos, muchos teléfonos, ya no sé ni qué relajo. Y en domingo, si entre semana no sé qué onda. Pues en domingo, imagínate. Menos. Vámonos recio, pues, mi Jesús.
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Bueno, teníamos de fondo la canción Cliff of Dover de Eric Johnson. Por cierto, ahorita se nos fue un poquito más la canción, porque Jesús está en el baño, señores. Pues, ¿qué quieren que haga? Y yo, como no le quiero mover a la máquina, porque esa no la conozco bien, mejor así me quedé. Es que, Jesús, no estás acostumbrado a desayunar carne. Puro frijol, puro frijol. Bueno, ni hablar. Ay, disculpen, pero fue una emergencia. Oye, por cierto, hace 15 días empezó ya el tour de Toto por los Estados Unidos con Christopher Cross y The Romantics. Fíjense nomás qué cartel, qué cartelazo. Lástima que no vengan cerca de nosotros. Lo más cerca va a ser en Albuquerque, pero pues no está tan cerquita, ¿verdad? Si hubiera sido en, ¿cómo se llama? En El Paso. En El Paso, como quiera, está más a tiro de piedra, ¿no crees? Pues sí, pero así no. Pero qué buen cartel, fíjate. Con Toto, Christopher Cross y The Romantics. Buen concierto, Tototote. Ahí no se puede decir que ninguno sea telonero uno del otro. Bueno, oye, fíjate, dice, aviéntate, América de Neil Diamond. Saludos desde Alpine, Texas, DJs. Órale, un saludote y con mucho gusto ya tenemos programada. Claro que sí. Por acá dice, Chacho, de parte de Maye, saludos, igualmente, saludotes. Y si se puede, Got to Be Real de Sheryl Lynn. Órale, ya que ahorita les pusimos la de Call Me, a ver si les gustó esa versión que pusimos. Pues la quisimos variar un poquito para que sea un poquito diferente. Ojalá les haya gustado. Y Héctor Rogelio, como que ya se ha adueñado de este programa, porque toda la familia está pidiendo, oye, pues que mande una cuota, ¿no? Mínimo, mínimo, mínimo. Bueno, ya veremos. No se crean. Qué bueno, qué padre. Oye, por cierto, nos falta para este bloque una canción. A ver si en lo que está la de Neil Diamond, la de América, y la de Got to Be Real de Sheryl Lynn, pues sale la otra, ¿no? Anda, Héctor Rogelio, tú que ya te adueñaste del programa, ¿cuál otra quieres, condenadote? Ponle play, ¿no, mi hija?

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Oye, no cabe duda que Michael Jackson sigue siendo todo un fenómeno en la música, a pesar de que hace algunos años que falleció. Bueno, pues ahora que se estrenó la biopic de él, que ya la vieron, la biopic de Michael Jackson. ¿Ya la viste tú, Jesús? Fíjate que yo ya la vi. O sea, no viene nada que no sepas, porque realmente está con hechos muy básicos que fueron del dominio público. Entonces, no hay nada que te haga decir, ah, híjole, pues si esto no lo sabía, o ah, qué padre esto, que no. Está muy sencillo, viene lo básico, básico de la historia en la vida, desde la niñez hasta la madurez del señor Michael Jackson. Fíjate que esta bioepic, esta película biográfica de él, pues se ha consolidado como la mayor recaudadora en Estados Unidos, creo que ya es en el mundo más bien, ha recaudado 977 millones de dólares, convirtiendo en la biopic más taquillera de la historia. La que le seguía, o la que estaba en primer lugar, era la de Oppenheimer, que se estrenó, que será hace 2 años, yo creo. Pues la de Michael Jackson ya la rebasó y sigue con paso acelerado a seguir llevándose la taquilla con todo. Oye, por cierto, aquí decía, la última canción fue la de I Really Love to See You Tonight, la canción de England Dan y John Ford Cooley. Fíjate que decía la petición para completar el bloque anterior. Pues la que se adueñó del programa es Maye. Pues fíjate que sí, no te dejes, Héctor. Que si le puedes poner I Really Love to See You Tonight, la canción que acabamos de escuchar. Ya está. ¿Qué más tenemos por acá pendiente? Oye, acá nos están pidiendo The Exile, Kiss You, All Your Lover y The Rocky Burnett, Tide of Ten in the Line. Buenas las dos rolas que nos están pidiendo. Me parece muy bien. Por acá que también dice, buenos días, Chacho y Jesús. A todo dar con el retroactivo. Mi Chacho, una buena dosis de rock. ¿Podrías armarte un bloque con Iron Maiden y Black Sabbath? Yo creo que podríamos cerrar, ¿verdad, Jesús? Con Iron Maiden y Black Sabbath. Y a ver, ¿qué otra banda agregamos ahí? Otra banda de heavy metal estaría padre. ¿Qué te parece con Judas Priest? Podríamos agregar una canción de Maiden, una de Black Sabbath. Yo te ayudo, Spritz. Me gustaría un bloque de ese tipo ya más adelantito para cerrar el programa e irnos con todo el power, con todo el power. Bueno, entonces vámonos con Exile, vámonos con Rocky Burnett y nos falta una para este bloque. A ver si alguien más vuelve a cooperar con nosotros y nos da la última canción de este bloque. ¿Hecho?

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0: ¿Rápido? Eso, muy bien. Oye, qué rápido se nos fue el programa el día de hoy. Mucho vacilón
1: Sí,
0: tuvimos.
1: muchas peticiones.
0: También, también. Espero y a usted también lo haya disfrutado. Ha tenido una excelente mañana con nosotros. Y bueno, a esperar las 6 de la tarde para ver qué sucede con la selección nacional en contra de Inglaterra.
1: ¿Qué pronóstico das tú?
0: Híjole, empate
1: Empate.
0: a 2.
1: ¿Y se van a penales o tiempo extra?
0: Penales.
1: Penales, ok. Yo voy un 2-1 México.
0: Órale.
1: Por la altura y por todo.
0: No, sí, hay factores. La
1: Sí.
0: gente va a la vibra de la gente. Va a estar bien canijo.
1: No, y porque trae jugadores del Madrid, por eso.
0: Sí. No, hombre, pero es que, pues es que Inglaterra está en un muy buen nivel futbolístico europeo, ¿no?
1: Pues no como España o
0: No,
1: Francia,
0: no, no, no.
1: pero sí.
0: No, pero están. Bueno, en las últimas competiciones ha estado en semifinales, finales, las ha perdido, pero pues ha llegado, estaba llegando en competiciones europeas, digamos, no de otro tipo. Bueno, pues va a estar muy padre. Si no tiene nada que hacer, no salga, pierda o gane la selección, la calle va a ser un relajo.
1: Va a ser un relajo.
0: Va a ser un relajo, cuídese la gente. Yo no pienso salir. Yo llego a la cantina y me quedo hasta
1: Hasta
0: mañana.
1: mañana, que ya todo esté bien tranquilo.
0: Sí, ya que me abren, ya se puede ir, gracias. Muy
1: Ándale.
0: amables. No te creas, no, yo no voy a salir. No, yo tranquilote. Ahí en la casa. Porque sí. No sé, de donde te traslades de un lado al otro va a estar la cosa que arde.
1: No, y luego la gente tomada, manejando, es un peligro.
0: Y como decías tú, se gane o se pierda, va a ser
1: Va a
0: la
1: ser lo
0: misma.
1: mismo, sí.
0: Sí, tienes razón. Bueno, en fin, tomen sus precauciones si van a andar en la calle. Recuerden que a lo mejor la glorieta de Pancho Villa va a estar cerrada. Entonces, pues no sé. No sé. Al Palomar está más fácil. Oye, yo dando ideas de rato.
1: Dando
0: Oye,
1: ideas,
0: oiga,
1: sí.
0: metiche, ¿y usted qué anda haciendo ahí? Bueno, pues ni hablar, ¿qué le vamos a hacer? Oye, muchas gracias a todos por habernos aguantado esta hora. Esperamos 2 horas, perdón. Bueno, ya casi 2 horas. Esperamos contar con su presencia, con sus comentarios, con sus opiniones, con sus peticiones. El domingo que entra, por acá vamos a andar dándoles lata. Si ustedes nos permiten, por acá estaremos. Y como nos decían ahorita, ¿por qué no nos despedimos con un bloque de rock? ¿Qué les parece si vamos con algo de Black Sabbath? Una de mis canciones preferidas de Black Sabbath, Children of the Grave. Vamos con otra de mis canciones preferidas de Iron Maiden, The Trooper. Y con otra de las canciones preferidas de Judas Priest, Living After Midnight. Si nos queda por ahí un huequito, a ver qué anexamos. O a lo mejor salimos tablas ahorita con lo que ya tenemos listo. Muchas gracias, Jesús. Aquí nos vemos, ¿no?
1: Aquí nos vemos, muchacho.
0: Órale. Y ojalá pues
1: Sale.
0: a la selección le va muy bien el día de hoy. Es partido difícil porque ahí saben que Inglaterra está dura esa selección. Ya veremos, ya veremos. Pero si no nos penaltis, si sí ganamos. El portero que traemos se la está rifando, pues lleva la portería en ceros.
1: El único portero en cero, ¿eh?
0: Fíjate. Ya se está mejor que Basinga, ¿cómo se llama el de Costa Verde? Basinga, no, ese era el de otro programa. Bueno, en fin. Amor y paz, cuídense mucho.

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1: Señoras y señores, este servidor se complace en presentarles a Los Ángeles Azules.

0: dice, ey, que le den cumbia a la gente.
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Saludcita para todos los que andan tomando. ¿Están tomando o no están tomando, cabrones, pues? ¡Ay! ¿Un traguito qué? Venga, su traguito, viejo. Poquito porque se acaba, dicen.

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